Catch 97.9 Más Pop. Conéctate ya a las 6:04 en el reloj. Sonó Womanizer de Britney Spears. Muy buena rola de su álbum Circus por allá del 2008. Y Matcher, la mejor forma de recordar toda su carrera es con una película de ella. Yo soy Ailén Rosales, contigo hasta las 10 de la noche. Universal Pictures ya está trabajando en la película biográfica de Britney Spears basada en su libro The Woman in Me. En este libro ella cuenta su vida, su salto a la fama, la maternidad, su etapa bajo la tutela legal de su papá y su lucha para recuperar su libertad, siendo el libro del año por allá del 2023 y el más vendido por una celebridad. Todavía no tenemos tantos detalles de cuándo va a salir, Matcher, pero sabemos que ya están trabajando, ya tienen al guionista, al productor, así que ya es una realidad. En lo que esperamos, vámonos con un gran artista que ojalá y también llegue a tener su propia película. Ya conectando en esta hora de música continua con la 266 del día, esto es I Just Mind de Bruno Mars en Match 97.9 Más Pop. Conéctate, linda tarde.

Match 97.9 más pop, conéctate. Ya a las 6:02 en el reloj, escuchamos Birds of a Feather de Billie Eilish. Y Matcher, yo te tengo una pregunta. ¿Tú qué prefieres, la felicidad o el dinero? Yo soy Aileen Rosales, contigo hasta las 10 de la noche. Y este es un tema para sentarse con un cafecito y discutirlo. Hay muchas cosas que salen del mismo, Matcher. Y es que, a ver, seamos honestos. El dinero sí es muy importante, pero también la felicidad, Matcher. Y alguien que lo sabe perfectamente es One Republic con su canción Counting Stars. Esta rola nació mientras su vocalista Ryan estaba trabajando en un álbum de Beyoncé y se inspiró en la idea de priorizar los sueños sobre el dinero, Matcher. Y sí, sí es importante porque, a ver, si no, ¿con qué comemos? Pero también es súper importante esta idea de no dejar tus sueños de lado, lo que te apasiona, lo que te gusta, y a veces buscar este pequeño equilibrio, o también a veces llegar a tomar ese salto de fe para hacer lo que te apasiona, no sé, abrir tu propio negocio, un deporte, baile, cantar, lo que a ti te guste, Matcher, y al final no dejarlo de lado porque es lo que nos llena de vida, de emoción, de alegría, seguir esta parte que llena nuestro corazoncito. Y yo sé que algo que te va a ayudar va a ser cantar esta canción para que te inspires, te me pongas de buenas, tú que vas saliendo del trabajo, en la oficina, manejando, donde quiera que estés, conectando con la rola 269 del día, ya suena Counting Stars de One Republic, en Match 97.9 más pop, conéctate. Yeah.

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Match 97.9 más pop, conéctate, eso no, Stupid Song, a cargo de Olivia Rodrigo, que ahora tiene una colaboración con un restaurante de tacos. Yo soy Ailén Rosales, contigo hasta las 10 de la noche, y Olivia Rodrigo acaba de sacar en colaboración con una cadena de comida rápida de tacos en Estados Unidos. Matcher, no son los tacos que conocemos normalmente, que te sirve bien rico el taquero del trompo, no, son más agringados, pero es una nueva bebida que es color rosita, se llama Pink Bag Blast, y es un refresco sabor a lima, cítricos, rosita, muy popular de la cadena. Y Matcher, yo digo que tendría que sacar uno parecido, pero acá en México, con unos buenos tacos y una buena bebida, Matcher, si no es un refresco, que sea una agüita de sabor, no lo sé, una horchata con fresa para que quede con esta vibra de rosita, o una de Jamaica, que yo te pregunto, Matcher, todos los tacos, ¿qué team eres? ¿Team horchata o team Jamaica? En lo que lo piensas, vámonos con muy buena música en esta hora de música continua para que se te antojen unos tacos con tu buena agüita. Ya sonando una rola del 2016 como la 270 del día. Esto es Hear Me Now de Alok Sivi y Bruno Martini en Match 97.9 más pop. Conéctate. Bonita tarde.

Watch 97.9 más pop, conéctate. Ya a las 6:28 en el reloj sonó Houdini de Dua Lipa Kimacher. Ella manifestó a su esposo, al amor de su vida. Yo soy Ailen Rosales, contigo hasta las 10 de la noche. Y en redes sociales está este meme, por así decirlo, de que Dua Lipa todo lo que ella piensa, imagina y quiere para ella misma lo consigue Kimacher. Y sobre todo en cuestiones de el amor, porque todo esto empieza con su canción Training Season, que si lo ponemos al español es como momento de entrenamiento, ¿no? Sesión de entrenamiento, que la escribió un día después de la peor cita de su vida. Llegó con su equipo y le dijo: ¿sabes qué? Esa temporada de entrenamiento ya se acabó, ya aprendí lo que tenía que aprender. Y la canción salió un 15 de febrero del 2024, que justo coincide con la fecha de cumpleaños de ahora su esposo, el actor Callum Turner. Y Kimacher, todo el mundo dijo: bueno, si a Dua Lipa le funcionó, ¿por qué a nosotros no? Y ahora la gente en redes sociales que quiere encontrar al amor de su vida empieza a poner y a cantar esta canción, que justo trata de que ya, adiós con las personas inmaduras que no te aportan y que solo estás perdiendo tu tiempo, y que ahora sí puedes encontrar al verdadero amor de tu vida. Así que, Kimacher, si tú estás en ese momento que dices: no hay nadie para mí, es que estoy de cita en cita y nada más no encuentro nada, mira, para todos los chicos y chicas solteros, también te tengo una muy buena rola que queda perfectamente. Ya conectando con la 273 del día, suena Single Ladies de Beyoncé en Match 97.9 más pop. Conéctate, súbele.

Match 97.9 más pop, conéctate eso, no baby doll, a cargo de Dominic Fike. 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Así que córrele en lo que yo te dejo con buena música, ya sonando la 274 del día. Esto es Into You de Ariana Grande en Match 97.9 más pop, conéctate.

97.9 más pop, conéctate. Bailamos con Dance No More, acá de Harry Styles. ¿Cómo va tu tarde? Espero que increíble negocios, escuderías, los que van saliendo del trabajo, universitarios. Y Major, la mejor forma de pasar tu tarde es bailando, como con Harry Styles, que aprendió a bailar después de 16 años y ahora está considerado uno de los mejores. Yo soy Aileen Rosales, contigo hasta las 10 de la noche. Y sí, Major, cuando Harry Styles empezó su carrera en One Direction, él no bailaba nada, o sea, dos pies izquierdos, mejor aplaudía en la pista de baile, pero ahora con su nuevo álbum Kiss All The Time Disco Occasionally, aprendió a bailar y se nota muchísimo en sus videos musicales, tanto así que está nominado en las premiaciones de los MTV Video Music Awards a Mejor Video Pop Dance y a Mejor Coreografía con su canción de Aperture. Estos premios se van a llevar a cabo el 27 de septiembre en Los Ángeles, así que para allá vamos a ver si rindió frutos todo eso, y si no, Machón, la verdad se ve que le echó muchísimas ganitas. Yo lo vi en vivo en su concierto ahorita que acaba de estar en México y te puedo decir que ya baila, ya nos da acrobacias, ya nos da sazón, sabor, todo 10 de 10. Pero alguien que también baila súper bien, que hasta se echa mortales en medio del escenario, es Benson Boone. Así que vámonos con su mejor rola, ya conectando con la 279 del día. Esto es Beautiful Things de Benson Boone en esta hora de música continua en Match 97.9 más pop, conéctate.

0: 97.9 más pop, conéctate, sonó Take Me to Church a cargo de Hozier, ya a las 6.51 en el reloj. Y Major, suplantaron la identidad de Jungkook, uno de los integrantes del grupo surcoreano BTS, para robarle más de 20 millones de dólares. Yo soy Aileen Rosales, contigo hasta las 10 de la noche, y yo te cuento este chismecito. ¿Y qué pasó? ¿Se lo robaron? ¿Se los quedó? ¿Qué pasó con su identidad? A las 7.5 minutos, tú sigues en Match 97.9 más pop, conéctate.
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2: 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Hello, Matcher. ¿Cómo estás? Buenas, frías y nubladas tardes. Ya las 6:57 en el reloj. 21 grados en la temperatura. ¿Cómo va tu día? Espero que increíble. Los que van saliendo de trabajar, camino a entrenar, universitarios, escuderías, negocios. Yo soy Ailén Rosales, contigo hasta las 10 de la noche. Y seguimos juntos una hora más con las mejores canciones, promociones y chismecitos. Oye, ¿qué onda? Le quisieron robar la identidad a uno de los integrantes de BTS. Tengo gratis accesos para Maroon 5 en Match 97.9 más pop. Conecta.

97.9 más pop, conéctate ya a las 7.5 en el reloj. Se nos Can't Hold Us a cargo de Macklemore y Ryan Lewis. Y Matcher, ¿cómo está eso de que le quisieron robar la identidad a uno de los integrantes de BTS para robarle más de 20 millones de dólares? Yo soy Aileen Rosales, contigo hasta las 10 de la noche, y esto amerita un chismecito. Lo que pasa, sucede ya con Tess Matcher, es que a uno de los integrantes del grupo de K-Pop BTS, Jungkook, lo hackearon, o lo intentaron hackear, todo una red de hackers súper acá masiva, que de hecho todo su trabajo era para celebridades y personas importantes. Les hackeaban sus cuentas, empezaban a hacer transacciones poquito a poquito, y a él le quisieron robar más de 20 millones de dólares en acciones que tiene en su empresa de Hype. Al final se dieron cuenta y al líder de todo este show lo condenaron a más de 20 años de prisión, macho. Pero qué loco, imagínate que él va regresando del servicio militar, todo bien, y de repente ve que le falta dinero en su cuenta y como que se quisieron hacer pasar por él. Ay no, macho, qué feo. Pero mira qué bueno que al final se resolvió, y para que ellos sigan facturando y nosotros bailando, vámonos con una rola de su más reciente álbum de estudio, Island, su sencillo principal. Ya conectando con la 282 del día, esto es Swim de BTS en Match 97.9 más pop, conéctate.

0: 97.9 Más Pop, conéctate. Cantamos con Man Child a cargo de Sabrina Carpenter. Una rola para dedicar, Mayer, cuando sales con pura persona infantil que dices ya, por favor. Pero oye, hablando de buenas canciones para cantar, bailar, dedicar, una de las más escuchadas de inicio de los 2000 es una copia. Yo soy Aileen Rosales, contigo hasta las 10 de la noche y platicamos un poquito más de este caso a las 7:20. Tú sigues en Match 97.9 Más Pop, conéctate.
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Watch 97.9 más pop, conéctate, sonó Angel, a cargo de Shaggy, muy buena rola a principios de los 2000 que alcanzó número uno en 12 países, pero que también es una copia de otra canción. Yo soy Ailen Rosales, contigo hasta las 10 de la noche, y esta canción, Matcher, es como si en una licuadora hubieran metido diferentes canciones con el sampleo, que es esto que agarran pedacitos de otras rolas para utilizarla en esta. En este caso, fue la canción de Angel of the Morning de 1968 y también la canción de Joker de Steve Miller de 1973. Todo esto fue legal, no hubo ningún problema, Matcher. Pero qué bueno que utilicen otras canciones para hacer una otra canción un poquito nostálgica, pero también rescatando lo mejor de cada una. Y qué mejor, Matcher, que seguir con buena música que siempre nos pone de buenas a bailar, tú que vas saliendo del trabajo camino a hacer ejercicio, los que ya es su última semana de vacaciones para algunos en este verano match, y esta rola queda 10 de 10. Ya conectando con la 286 el día, este es Moving to the Sun de Ugel en Match 97.9 más pop, conecta.

97.9 Más Pop, conéctate ya a las 7.27 en el reloj, 21 grados en la temperatura. Escuchamos One More Night a cargo de Maroon 5, que va a pisar tierras mexicanas este 30 de septiembre con su gira Love Is Like Tour. Y yo tengo para ti tu pasaporte match, accesos cuádruple. Yo soy Ailén Rosales, contigo hasta las 10 de la noche. Y van a estar en el estadio Harvey Lou. 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Yo te deseo toda la suerte del mundo en lo que seguimos tirando buena música con un gran artista que ojalá y también anuncie gira. Ya conectando con la canción 288 del día, esto es Peaches de Justin Bieber y Daniel Caesar en Match 97.9 Más Pop. Conéctate.

0: Catch 97.9 más pop, conéctate, sonó You Are Beautiful, a cargo de James Blunt, muy buena rola por allá del 2005, Major, y la música va evolucionando y también los artistas. ¿Y quiénes son las nuevas caras del pop en esta generación? Yo soy Ailen Rosales, contigo hasta las 10 de la noche, y platicamos de esto a las 7:42. Tú sigues en Match 97.9 más pop, conéctate. 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

97.9 más pop, conéctate. Sonó My Body Isn't Ready a cargo de nuestro nuevo artista Match Summer, que forma parte de la nueva generación de estrellas del pop. Y hablando de esto, Matcher, él es súper amiguísimo de todas las nuevas estrellas y probablemente podríamos tener muchas nuevas colaboraciones. Yo soy Ailen Rosales, contigo hasta las 10 de la noche, y este año nos trajo muy buenas superestrellas. Tenemos a Olivia Dean, a Olola Young, a Sunberg, Cat Eye, y también está Adela Macher, que es una estrella de pop de Eslovaquia, que salió del reality show de Debut Dream Academy bajo la empresa de Hype, que es la que está detrás de grandes grupos del K-pop, como BTS. Ella no ganó esta competencia, pero salió como solista Macher y ahora se les vio juntos en el reciente festival de Pulok en Bélgica. A lo mejor podríamos tener colaboraciones. Sabemos que a Sunberg le encanta convivir con los nuevos artistas, y en una de esas podríamos tener algo Matcher. Está padrísimo. Además, está increíble que surjan nuevos artistas de diferentes partes del mundo. Pero claro, también recordamos a los clásicos de clásicos. The Weeknd ya sonando con la rola 289 del día. Esto es Blinding Light para que le subas a todo el volumen en Match 97.9 más pop. Conéctate. Linda noche.

0: 97.9 Más Pop, conéctate. Rolota que acaba de sonar. Reventamos las bocinas con Firestone a cargo de Kyo, de mis canciones favoritas, si me lo preguntas, la canción del verano. Y Matcher, para que tú sigas disfrutando de las mejores canciones y también te la pases increíble en este verano con tus amigos, con tu familia, tú solito, y eres fanático de los videojuegos, tengo para ti tu Kid Gamer Match. Yo soy Ailen Rosales, contigo hasta las 10 de la noche, y no te despegues, que te comparto todo lo que trae y cómo participar a las 8:01. Tú sigues en Match 97.9 Más Pop, conéctate.
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0: Match 97.9 Más Pop, conéctate. Hello, Major, ¿cómo estás? Buenas noches. Ya a las 7:54 en el reloj, 20 grados en la temperatura. ¿Cómo va tu día? Espero que increíble. Ya seguimos juntos una hora más con las mejores canciones, promociones y chismecitos. Yo soy Ailen Rosales, a tu lado hasta las 10 de la noche. Y en la hora, Major, súper atento porque tengo para ti tu Kid Gamer Match para todos los fanáticos de los videojuegos. Lady Gaga sacó una piel, Major, que va a estar viva con inteligencia artificial. Está medio loco. Platicamos de esto en la hora en Match 97.9 Más Pop, conéctate.

97.9 más pop, conéctate ya a las 8:01 en el reloj. Escuchamos Summertime Sadness a cargo de Lana del Rey en su versión remix. 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Así que córrele, Matcher, que todavía alcanzas perfectamente. Yo te dejo con una gran artista que ha tenido diferentes colaboraciones en videojuegos. Ya conectando con la canción 293 del día. Esto es Hey That I Made You Love Me de Ariana Grande en Match 97.9 más pop. Conéctate. Bonita noche.

Match 97.9 más pop, conéctate. Ya a las 8.9 en el reloj, escuchamos Beautiful Girls a cargo de Sean Kingston, que actualmente está en la cárcel por fraude. Qué loco, ¿no? Pero hablando de cosas locas que le pasan a nuestros artistas, Lady Gaga está participando en un proyecto donde tienen una piel humana viva fuera del cuerpo humano. Yo soy Ailen Rosales, contigo hasta las 10 de la noche. ¿Y qué es esto? Suena como película de terror, experimento de científico loco. Bueno, Matcher, este nuevo proyecto se llama Yuna y es una máquina que mantiene viva la piel humana fuera del cuerpo por más de un mes para poder hacer experimentos en ellas. Fue confundada por su ahora prometido Michael Polanski, el empresario, y ella forma parte de la junta directiva. ¿Para qué sirve todo esto, Matcher? Es para probar productos de forma segura, tipo cremas, cosméticos, medicamentos, en la piel humana sin utilizar a una persona como tal, y así también reemplazando a los animales que normalmente tenían eso, que luego los trataban súper feo. Y esto está muy padre, Matcher. Qué bueno que están creando nuevas cosas para que no lo prueben en animalitos, tengamos más seguros a los humanos. Pero yo me pregunto cómo surgió toda esta idea, de dónde sacan esta máquina. Está muy loco, ¿no? Pero bueno, ella dijo cantante, modelo, empresaria y ahora científica. ¿Por qué no? Y claro, siempre que se junta con alguien más, saca muy buenos proyectos como canciones, Matcher. Así que vámonos con una de sus colaboraciones más exitosas. Ya sonando como la 295 del día, esto es Die With a Smile de Lady Gaga y Bruno Mars en Match 97.9 más pop. Conéctate. Bonita noche.

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0: Match 97.9 más pop, conéctate. Bailamos con Levitating a cargo de Dua Lipa y Matcher. Alguien que el día de hoy nos hace bailar es Katy Perry, que ya empezó la fiebre de Katy Perry en México. Yo soy Aileen Rosales, contigo hasta las 10 de la noche. ¿Y de qué se trata y por qué explotó el día de hoy? Platicamos de esto a las 8:25. Tú sigues en Match 97.9 más pop, conéctate.
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Match 97.9 más pop, conéctate. Bailamos, cantamos, le subimos al volumen con Dark Horse, sacar de Katy Perry, que Matcher oficialmente ya está en tierras mexicanas y en este momento está cantando para todos nosotros gratis. Yo soy Aileen Rosales, contigo hasta las 10 de la noche. Y su presentación, Matcher, el día de hoy en la Feria Nacional de San Luis Potosí, ocasionó esta fiebre de Katy Perry, le están llamando así en redes sociales, porque este concierto es completamente gratis, pero para la gente que quería obviamente estar presente, se empezó a formar desde el día de ayer, semanas antes, personas que incluso ya llevaban un poquito más de un día formados para alcanzar boletos. Se espera que más o menos fueran más de 300,000 personas, Matcher, lo cual es muchísimo y con justa razón. O sea, imagínate ver a Katy Perry completamente gratis, o sea, lo entiendo perfectamente. Así que, Matcher, cuéntame, ¿a ti te hubiera gustado ir? Hay unos que conoce a alguien que sí se fue para allá, que dijo, no me importa, es martes, pero yo quiero ver a la mismísima Katy Perry. Yo sí lo hubiera hecho, Matcher, pero prefiero estar aquí poniéndote buena música. Y hablando de eso, vámonos con un gran artista que también ahorita está de gira y esperemos que abra fechas para México. Ya conectando con la rola 301 del día, esto es Fever Dream de Alex Warren en Match 97.9 más pop, conéctate.

Match 97.9 más pop, conéctate. Ya a las 8.34 en el reloj, escuchamos Someone Like You a cargo de Adele, Alguien Como Tú, Matcher, de esas canciones que te pegan en el cocoro. 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En lo que corres a registrarte, yo te dejo con una muy buena rola, la más sonada del 2023, ya conectando con la 304 del día, estos Flowers de Miley Cyrus en Match 97.9 más pop, conéctate.

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0: 97.9 más pop, conéctate. Sonó Somebody That I Used to Know, Echo de Huffy, alguien que solía conocer. ¿Quién se te vino a la mente, Matcher? Pero oye, la mejor forma de sanar un corazón roto es con buena música. Y muchísima atención a todos los fanáticos del K-pop, porque vamos a tener nuestro especial por toda la cadena Match. Yo soy Aileen Rosales, contigo hasta las 10 de la noche. Los detalles a las 8:50 minutos. Tú sigues en Match 97.9 más pop, conéctate.
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97.9 Más Pop, conéctate. Escuchemos My Body Isn't Ready a cargo de Summer, nuestro nuevo artista Match, su más reciente lanzamiento. Y Matcher, como aquí obviamente nos encanta el mundo del K-Pop, súper atento para todos los fanáticos, porque tenemos especial. Yo soy Ailen Rosales, contigo hasta las 10 de la noche. Y este viernes en Match, de 6 a 7 de la noche, vamos a tener nuestro especial de K-Pop, sí, porque seguimos celebrando el Día del K-Pop por toda la cadena Match. 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Este viernes 28 de agosto, de 6 a 7 de la noche, nuestro especial de K-Pop por toda la cadena Match. Y para entrar en el mood, vámonos con una rola que justo es de este género. Ya conectando con la 305 del día, esto es Golden de Huntrix en Match 97.9 Más Pop. Conéctate, súbele.

0: Match 97.9 más pop, conéctate, son Outside Sunny, me cargo de Jay Pirquera y Sia. Y Mature, ¿a ti te llegó a dar la crisis de los 20? Porque a Taylor Swift sí, y pensó que se iba a acabar su carrera. Yo soy Aileen Rosales, contigo hasta las 10 de la noche y platicamos un poquito más de esto, qué es y qué le pasó a Taylor a las 9:08. Tú sigues en Match 97.9 más pop, conéctate.
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1: Y oye, yo te pregunto, ¿a ti alguna vez te dio la crisis de los 20? ¿Qué es eso y a qué artistas les dieron? 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No te despegues que te comparto todos los detalles en la hora. En Match 97.9 más pop, conéctate.

Match 97.9 más pop. Conéctate, rolota que acaba de sonar. Cantamos We Don't Talk Anymore a cargo de Charlie Puth y Selena Gómez. Ya no hablamos más. ¿Quién se te vino a la mente, Macher? No, no se vale llorar, no se vale llorar. Pero, Macher, a veces las cosas que nos hacen llorar no son otras personas, sino nosotros mismos con nuestras mil cosas en la cabeza. Como con Taylor Swift, que en su momento le dio la crisis de los 20 y pensó que su carrera se había terminado. Yo soy Ailen Rosales, contigo hasta las 10 de la noche. ¿Y qué es esto de la crisis de los 20, Macher? Es algo que se ha puesto, digamos, no quiero decir de moda, pero que ha tomado más visibilidad los últimos años, que es cuando en los 20 crees que ya se te está yendo la vida, porque se vive de diferentes maneras, ¿no? Algunas personas ya tienen parejas, están graduando, otras comprando su casa, que el auto, y es como, wow, ¿qué estoy haciendo con mi vida? Y algo así le pasó a Taylor Swift a la edad de 22 años, que ella pensaba que su carrera ya se había terminado porque se sentía muy mayor, que la gente ya se había aburrido de ella, y con estos mil pensamientos en su cabeza surgió su canción Nothing New en una noche que estaba con las mil pensamientos, y fue como que, bueno, estoy acabada, estoy triste. Y esta canción permaneció inédita hasta el 2021, cuando la incluyó en su álbum Red, Taylor's Version, una versión regrabada de su álbum del 2012, Matcher. Así que aquí en ese momento ella entendió que solo era una pequeña crisis que a todo el mundo nos da, y Matcher, tómalo como una señal de que cada quien con su tiempo, no te tienes que comparar con el progreso de los demás, tú vas muy bien, tranquilo, más vale lento, inseguro, así que tranquilo, Matcher, vas muy, muy bien. Para que no te me agarren esos pensamientos nada que ver, vámonos con una muy buena canción de nuestra querida Taylor Swift. Ya conectando con la 307 del día, esto es The Fate of Ophelia, de su último álbum de estudio, The Life of a Showgirl, en Match 97.9 más pop. Conéctate, linda noche.

0: Match 97.9 más pop, conéctate, sonó White Flower de Billie Eilish, rola de su último álbum de estudio Hit Me Hard and Stop. Y Major, imagínate que un día común y corriente sales a la calle por un vasito de fruta acá con chile, chamoy, preparado, su limoncito todo rico, delicioso, y te encuentras a la mismísima Rihanna en el puesto comiéndose unos buenos cocos. Yo soy Ailen Rosales, contigo hasta las 10 de la noche, y esto sí le pasó a muchísimas personas. Ahorita que Rihanna dijo, ¿sabes qué? Vamos a darnos un paseo en familia. Pero platicamos esto a las 9:24. Tú sigues en Match 97.9 más pop, conéctate.
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97.9 más pop, conéctate. Nos teletransportamos en el tiempo 10 años atrás con This Is What You Came For a cargo de Calvin Harris y Rihanna. ¿Qué mayor? Imagínate que vas saliendo de tu trabajo, no lo sé, horario de comida, en el recreo, lo que tú quieras. Vas por una frutita acá con chamón, chilito preparada y te encuentras a la mismísima Rihanna. Yo soy Aileen Rosales, contigo hasta las 10 de la noche. Y esto sí pasó, mayor, no aquí, pero sí en Barbados, que es el lugar donde es originaria Rihanna. Tiene incluso su propia calle, Rihanna Drive, desde el 2017. Y ella, Mancher, creció en una familia de bajos recursos, pero siempre ha estado muy orgullosa de donde viene. Y ahora, para demostrarle a sus pequeños hijos sus raíces, un poquito de su cultura, se los llevó allá, Mancher. Y tú dirías, bueno, estaban acá en modo lujoso, en limusina, con guardaespaldas. No, Mancher. Ella así, tal cual, en chanclas, en pijamas, por las calles de Barbados, comiendo frutita con sus vecinos y con toda la gente ahí, para demostrarle a sus hijos de dónde vienen y que supieran también un poquito de su cultura y de dónde es su mamá. Algo padre.

Lizzo Matcher, y que no es muy común luego con las estrellas que se olvidan de dónde son. Y qué padre por Rihanna, que sigue súper agradecida de dónde es y sobre todo muy orgullosa. Así que, Matcher, para que mañana vayas por una buena frutita o ahorita, bueno, no, ahorita ya es medio tarde, Matcher, no te voy a caer pesado, pero para que en una de esas te encuentras a un famoso, el amor de tu vida, un amigo, yo qué sé, pero claro, con buena música de fondo. Ya conectando con la rola 312 del día, suena Drácula de Tame Impala para que le subas en esta noche de martes en Match 97.9. Más pop, conéctate. Bonito camino.

Match 97.9 más pop, conéctate. Ya a las 9.32 en el reloj escuchamos This Love de Maroon 5 de su álbum debut Songs About Jane. 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Y nos vemos por allá para cantar, bailar, darlo todo. Alguien que dicen por ahí que está a nada de anunciar una nueva gira para México es Sabrina Carpenter. Así que vamos a escucharla con la rola 314 del día. Un buen cafecito, uf, 10 de 10. Ya sonando Espresso en Match 97.9 más pop, conéctate.

0: Match 97.9 más pop, conéctate, suena I'm Still In Love With You, a cara de Sean Paul, rola del 2003, todavía sigo enamorado de ti. Ay, ¿a quién se la dedicas, Matcher? Pero hablando esto de recordar viejos momentos, también recordamos a grandes artistas, porque tenemos la noticia de que Dolly Parton pasó a mejor vida. Yo soy Ailen Rosales, contigo hasta las 10 de la noche, y platicamos de su legado en la música y cómo impactó en nuestros artistas a las 9:50 minutos. Tú sigues en Match 97.9 más pop, conéctate.
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97.9 más pop, conéctate. Bailamos con Dance No More a cargo de Harry Styles, que nuestro gran artista llegó a asistir a muchísimas reuniones y sesiones de música compartida con Dolly Parton, que el día de hoy recordamos su memoria y al partir a un mejor mundo. Yo soy Ailén Rosales, contigo hasta las 10 de la noche, y el día de hoy nos despertamos con esa triste noticia de que Dolly Parton, una de las artistas más icónicas del siglo XX y la más icónica de la música country, pasó a mejor vida a los 80 años después de una breve batalla contra el cáncer, Macher, pero eso sí, nos deja con un gran mensaje para la vida de Macher, que incluso todos los que la conocieron lo confirman. Con una vida llena de brillo que resplandeció lo suficiente para que todo el mundo la viera y que siempre estaba con un mensaje de amor, compasión y resiliencia. Una carrera de 7 décadas, Macher, que inspiró a múltiples generaciones de artistas y admiradores con su música y su compromiso inquebrantable de hacer un mundo un lugar mejor, Macher. Así que, bueno, la recordamos con todo el cariño y, claro, con nuestros grandes artistas que estuvieron con ella, ya sea en la música o que fueron una inspiración para ellos. Por ejemplo, con Dua Lipa, Macher, que sabe que era su fan. Así que vámonos con una de sus canciones. Ya conectando con la 317 del día, esto es Break My Heart de Dua Lipa en Match 97.9 más pop. Conéctate.

0: Match 97.9 más pop, conéctate. Bailamos con Trisha a cargo de Bruno Mars. Y con esta gran rola, ahora sí ha llegado mi momento de decirte adiós. Yo soy Aileen Rosales, contigo hasta las 10 de la noche. Pero recuerda que conectamos por redes, arroba Match Radio HQ y arroba Aileen Rosales. Aileen con Y, Rosales con doble O. Ya sabes que yo te quiero mucho, mucho, mucho y te mando un besote. Recuérdalo, la meta es ser mejor que ayer, no mejor que nadie. Si sigues afuera, espero que tengas un muy bonito y seguro regreso a casa. Y muchísimas gracias por dejarme ser tu copiloto de confianza en una pato aventura más. Tú sigues conectadísimo en Match 97.9 más pop. Conéctate. Adiós. 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
10: Habla Claudia.

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7: 6 en punto de la mañana, Querétaro. Buenos días, ¿cómo estás? Bien, ya sabes, el programa que te acompaña y te levanta todas las mañanas, el Match Morning de Match 97.9 más pop. Conéctate, Match. Ya, cafecito en mano, te vienes subiendo al coche. ¿A dónde te diriges? Ya vas a tu chamba, a hacer ejercicio, donde quiera que te encuentres. Oye, Match, yo tengo la teoría, no sé tú, que realmente existe un patógeno llamado gripa de hombre. Creo que las gripas nos pegan más a nosotros. Y no me creas a mí, creo a Alex Warren, que también le sucedió. En otras noticias, Sabrina Carpenter, cada vez más cerca de México de lo que pensamos. Todo te lo cuento aquí en el Match Morning de Match 97.9. ¡Más pop!

encanta esta rola. Mi banda favorita, Imagine Dragons. Y aparte, un buen café para despertar. Suena Enemy. ¿Qué más puedo pedir aquí en el Match Morning? The Match 97.9. Más pop, conéctate. ¿Ya te vas subiendo al coche, Matthew? ¿O ya llevas un ratito? Igual, escuderías que desde temprano arrancaron la ruta. Ya saben que aquí con todo. Con cuidado nada más, Matthew. Que ya sabes que el clima de la ciudad de repente está medio raro. Oye, vámonos con el reto Match del día de hoy. Me presento. Soy Kike Rivers, contigo a tu lado hasta las 10 de la mañana. Y básicamente es un pequeño reto Match de ahorita que llegues a tu trabajo, a tu escuela o que apenas te vas subiendo para allá, procura no ver el celular, ¿vale? De verdad, desconéctate unos 10 minutitos. Digo, yo sé que a veces nos podemos encontrar cosas chidas que la neta hasta nos dan para arriba, pero nunca falta que vemos o escuchamos algo que, ¿sabes? Oh, ¿sabes? No lo sé, macho, creo yo. De verdad, ahorita el clima está súper rico, está amaneciendo apenas. Disfrutemos del camino, de lo que nos rodea y en compañía de buena música. Damn, ni se diga. Oye, ¿a dónde te diriges, macho? ¿Cuál es tu destino? En lo que me lo contestas, yo sigo con buena música. Dominic Fike, Baby Doll en Match 97.9. Más pop.

0: de arrancar aquí en el Match Morning, The Match 97.9 más Pop, conéctate, Dancing. Esto corre a cargo de Chrono. Oye, Match, quiero que debatamos de algo. Vengo a traer un tema a la mesa. Yo genuinamente considero que la gripa de hombre nos pega más. O sea, yo creo que hay un patógeno llamado gripa de hombre que a nosotros los sujetos, los tipos, nos tumba más que una gripa normal. ¿Por qué? No sé. Soy Kike Rivers, contigo a tu lado hasta las 10 de la mañana. Y a ver, genuinamente, no me creas a mí, Matcher. Al mismo Alex Warren, artista Match, le acaba de pasar. ¿Qué sucedió? Bueno, te voy a platicar a las 6:20. Sigues en Match 97.9. Más Pop, conéctate.
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8, y Moy, esto corre a cargo de la princesa del pop, Britney Spears, Metro, obviamente aquí en el Match Morning, The Match 97.9, más pop, conecta The Match. Quiero que debatamos de algo, de un tema divertido, la neta. Yo considero, Match, que a nosotros los hombres nos pega más una gripita. Hear me out. Soy Kike Rivers, acompañándote hasta las 10 de la mañana. De verdad, no me creas a mí, Match. El mismo Alex Warren, uno de nuestros artistas, le pasó justamente. De hecho, estuvo a punto de cancelar una de sus fechas allá en Nueva Zelanda, porque básicamente compartió que se sentía muy mal, que de hecho no se había movido de la cama, ¿no? Digo, esto casi nunca lo he hecho, de hecho él mismo lo mencionó, solo lo hizo en una ocasión porque tenía faringitis en el 2025, pero Metro, de ahí salió mi interpretación a que, no sé, o sea, es una charla que yo he tenido con mi familia, con amigos, cuando nosotros, hombres, nos da gripa, morimos, o sea, de verdad, Metro, yo siento que tenemos que escribir nuestro testamento en cuanto de verdad nos da una gripita. No sé si sí, genuinamente nos pega más, o simplemente somos más débiles, planeta. Pero cuídate, Metro, por favor. Está lloviendo, apenas vas regresando a clases, a la rutina, neta, te voy a dar un consejo. Digo, es un jugo que me hace mi abuelita, que debería estar prohibido en 20 estados de lo asqueroso que sabe, pero qué bien funciona. Metro, le vas a poner juguito de limón, miel, ajo, cúrcuma, y no me acuerdo qué otra cosa llevaba. Se ve horrible y sabe peor de lo que se ve, pero dime si te ayuda, Metro, la neta. Por eso ya conectamos con nuestro queridísimo Alex Warren. De seguro él no se tomó ese juguito, la neta, también. Suena ya Fever Dream, rola número 228 del día. Despertando aquí en el Match Morning, The Match 97.9. Más pop, conéctate, bonito día.

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1: Y buena música. Y es que, Macho, déjame decirte que su posible llegada a tierras mexicanas podría estar más cerca que nunca. ¿Por qué? Recordemos que fue el segundo aniversario de su disco Short and Sweet, ¿no? Publicó unas fotografías con una estética azul, como con brillitos, ¿no? Tiempo después, llámese unas horas, Ticketmaster, una de las boleteras más importantes y grandes de nuestro país, compartió una fotografía con butacas de color justamente azul con brillitos azules. Y todo el mundo fue como de... ¿Me estás tratando de decir algo? Macho, recordemos que Sabrina Carpenter en toda su carrera musical no ha venido a un concierto aquí. La verdad es que ya nos lo debe. ¿Llegará? No lo sé, Macho. Ya a estas alturas no sé a quién creerle, no sé qué creer. Pero mira, haz chonguitos en lo que sucede o no. Ya estamos escuchando esta rolota. Please, please, please, de Sabrina Carpenter es lo que está sonando. Adueñándose de la rola número 132 del día, Macho. Ya sabes que aquí es con todo, ¿vale? Sigues aquí en el Match Morning de Match 97.9. Más pop.

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0: Lady Gaga, Bruno Mars suenan en el Match Morning de Match 97.9 más Pop. 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Sigues en Match 97.9 más Pop. Conéctate.
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Soy Crazy in Love. Obviamente aquí despertando en el Match Morning, The Match 97.9, más pop, conéctate, Matcher. Oye, ¿a dónde te diriges? No se te olvide nada, por favor, no dejes la mochila, los pendientes del trabajo, el cargador, apagar la estufa, quizás. Oye, Matcher, y es que a veces se nos olvidan las cosas por no estar descansando bien, pero mira, yo tengo ya la solución para eso. Soy Kike Rivers, contigo a tu lado hasta las 10 de la mañana, y es que Matcher, que madruga Match, y Don Colchón lo ayuda, ¿eh? 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Un pequeño regalo, Matcher, una recompensa ya por haberle ganado al despertador el día de hoy, así que vete a participar, todavía tienes unos días en lo que cierra la semanita, y mientras tanto, ¿te late si ponemos algo de Harry Styles? Uf, escucha esa intro nada más. Suena ya That's No More. 137 rolas en Match 97.

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0: Match Morning de Match 97.9 en Más Pop. Conéctate con Billie Eilish, Birds of a Feather. Algo tranqui, Match, para todos los que están así con cara de qué día es hoy. Ya nos vamos a ir a la batalla de escuelas. Tú que me escuchas, que ya viajas a tu universidad, a la prepa, si vienes en compañía del Escuadrón Papás. Soy Kike Rivers, a tu lado hasta las 10 de la mañana. Y Match, quiero que hagas memoria a cuando nuestros horarios no quedan muy bonitos, ajá. Y quiero saber, Metro, ¿qué materia te tocaba a primera hora que neta te daban unas ganas de dormir? ¿Y por qué? ¿Cómo lo sobrellevabas, Metro? Yo a título personal en el último año de mi prepa, creo que martes y jueves, así de que 7 a.m. cálculo diferencial y yo, ¡fa! O sea, me gustaba, no me malentiendas, ¿no? Pero a esa hora, no sé, yo estaba pensando en la existencia del cangrejo y con ganas de decir ya que sea viernes, por favor. Quiero escucharte en tu nota de voz en el talkback de iHeartRadio, Metro. ¿Qué materia te tocaba a primera hora que te daban así unas ganas de decir ya, por favor, libérenme? Sigues en el Match Morning, The Match 97.9 más pop, conéctate.
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4: 6:53 de la mañana, Querétaro. Buenos días. Aquí en el Match Morning, el Match 97.9, más pop. Conéctate. ¿Cómo vas? ¿Ya tu escuela? ¿Cómo te ha ido en el regreso a clases? ¿Bien? Escuadrón Papás, ¿cómo le ha ido a ustedes en el escuadrón? Más bien, en el regreso a clases. Ya estamos en la batalla de escuelas con la pregunta del día. Y quiero que hagas memoria, si fue hace poco, si fue hace mucho, acerca de esa materia, Match, que te tocaba primera hora, pero que de verdad, así, neta, te dan unas ganas de dormir, porque pareciera que siempre las materias más pesadas nos tocaban de que a primera hora, ¿sabes? Quiero escucharte en tu nota de voz en el Chocobag de iHeartRadio. De igual manera tengo tu Kid Gamer, todo en Match 97.9 más pop.

0: Y así suena el amor, de acuerdo con Olivia Rodrigo, suena Stupid Song de su más reciente disco, You're Simply Sad for a Girl So in Love. Obviamente lo escuchaste aquí en el Match Morning de Match 97.9 más pop. Conéctate, ya estamos en nuestra batalla de escuelas, la radio que te acompaña a todos lugares, sobre todo a tu escuela, en tu regreso a clases. ¿Cómo te ha ido? ¿Bien, Matcher? ¿Todo cool? Si todavía regresas hasta la siguiente semana, el Escuadrón Papás también, ¿cómo le ha ido con todo esto? Donde quiera que te encuentres, soy Kika Rivers. Ya estamos con la pregunta del día de hoy, Matcher. Quiero que hagas memoria y me platiques qué materia te tocaba a primera hora, que neta te daban unas ganas de dormir, ¿sabes? Porque pareciera que siempre las pesadas nos tocaban de que a primera hora, ¿sabes?
1: Hola, Kike River.
0: Hola, hola.
1: La mejor escuela de todo Querétaro es la Universidad de Londres. Y yo en la preparatoria, ya en mi último año, siempre me tocaban las materias de cálculo integral y cálculo diferencial a las 7 de la mañana. La verdad, yo peleaba más por no quedarme dormido porque el profe era bien enojón y pues sí, había que entender lo que decía.
0: Creo que en general cuando te toca de que química, álgebra, así cálculo a primera hora, así es como, ¡ay, llamen a Dios! O sea, a mí me tocó alguna vez en la universidad, macho, creo que en séptimo semestre, pero a las 7 de la noche llevar presupuestos, macho, yo a esa hora de verdad yo ya estaba contando ovejitas, o sea, mi cerebro ya ni funcionaba. Seguimos con buena música, no sin antes, te late, ¿sí? La buena música nos va levantando. Y un café, obviamente. Suena New Lash and Paul Dua Lipa, 142 canciones en Match 97.9 más pop. Conéctate.

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0: Algo tranqui, Matcher, te late. Para los que todavía están como que agarrando señal, suena aquí en el Match Morning de Match 97.9. Más pop, conéctate on Telephone You. Esto corre cargo de Stephen Sánchez. Matcher, estamos platicando hoy en la batalla de escuelas, justamente acerca de esas materias que neta a primera hora las tenemos y son de que las más difíciles y nosotros podemos estarnos muriendo de sueño. Pero, ¿cuál es una excelente solución justamente para no estar pegando la cabeza en la mesa? Soy Kike Rivers, a tu lado hasta las 10 de la mañana. En un minuto el secreto lo conoces. Sigues en Match 97.9. Más pop, conéctate.
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2: Fluido.
12: Tome nota, nos vamos a encontrar muy buena circulación sobre Avenida Colinas del Cimatario de Cerro Blanco hasta Avenida Luis Peguy Monroy. Avenida Pide la Cuesta sin problemas de calle La Calma, la calzada de Belén.
2: Clima.
12: 14 grados. 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Soy Oli, están escuchando Match 97.9 Más Pop. Conéctate.

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0: Love on the Brain. Esto corre cargo de Brianna Matcher. Confesó que de hecho fue una canción que la inspiró a tener este sonido como muy de 50, 60, pero la Rihanna suena muy bien, la neta. Y obviamente si escuchas a Rihanna, escuchas el Match Morning de Match 97.9 más pop. Conéctate ya a nuestra batalla de escuelas, Matcher. ¿Cuándo regresaste a clases? ¿Hace dos semanas? ¿Apenas la pasada? ¿Pasaste de grado en la prepa, la universidad, el escuadrón papás? ¿Cómo les ha ido justamente con el tráfico? Soy Kike Rivers, a tu lado hasta las 10 de la mañana con la pregunta del día de hoy, Matcher. Quiero que me compartas, ¿qué materia te tocaba a primera hora que neta te daban unas ganas de dormir, pero así de las poderosas? Y es que venimos platicando que a veces pareciera que neta a primera hora nos tocaban unas puras y duras. De hecho, por acá tenemos a Estela, que nos dice que ella en quinto de prepa le tocaba inglés, así de verdad, lunes, martes y miércoles, 7 a.m., y que la neta está medio complicado. A ver, Matcher, si de por sí hablar en nuestro propio idioma está medio tryhard ahora estar aprendiendo otro a las 7 a.m., complicado de verse. Vamos a seguir con buena música, no sin nada.
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2: Unas buenas canciones te ayudan a levantar el ánimo y, ¿por qué no?, también el estado anímico. Por eso ya suena The Weeknd, Save Your Tears. Suena con la 147 en Match 97.9. Más pop.

0: BTS acaba de sonar con Swim. Para todos los amantes del K-Pop, Match, ¿dónde está el ARMY que ya ahorita va a su escuela? Todo el fandom, aquí en el Match Morning de Match 97.9 Más Pop, conéctate. Oye, Matcher, ¿te gustaría llevarte tu nuevo Kit Gamer Match? Silla, control, headset, todo lo que necesitas. Soy Kike Rivers, contigo a tu lado hasta las 10 de la mañana. No te despegues, que a las 7:47 te cuento los detalles del kit y los detalles para participar. Sigues en el Match Morning de Match 97.9 Más Pop, conéctate.
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4: Tu casa con pasillo laterales en brianzas de ruba. Hola, Matcher, feliz mitad de semana.
1: Aviso.
4: Si tú caminas en la Ciudad de México, recuérdalo, no están circulando los autos con engomado rojo, terminación de placas 3 y 4.
1: A vuelta de rueda.
4: Avenida San Diego, súper complicado, desde Primera Privada San Diego y Escuela del Ferrocarril. Boulevard Bernardo Quintana también está demasiado lento, desde Avenida Corregidor hasta Paseo de Loma Dorada.
1: Tráfico lento.
4: Sobre la calle Miguel Hidalgo, entre Paseo Niños Héroes y la Avenida Tecnológico.
1: Clima.
4: 14 grados. 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

¿me creerías que esta fue una de las canciones más escuchadas de finales del 2012? Una colaboración de este dúo francés, Daft Punk y Pharrell Williams, Get Lucky, de su disco Random Access Memories. Me presento, soy Kike Rivers, tu copiloto hasta las 10, y lo prometido es deuda, Matchers. 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Y no cualquiera, Match, una canción que dices, oh, se siente. El sencillo más reciente de Somber, My Body Isn't Ready, suena con la 150 aquí en el Match Morning, The Match 97.9. 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

0: Morning, de Metro 97.9, más pop, conéctate, bro, sea Bruno Mars, apete, es lo que acabas de escuchar. Metro, pregunta, ¿qué tan lejos llegarías para ir a un concierto, a uno de tus artistas favoritos? Y es que ayer, en la feria de San Luis Potosí, literalmente todo así colapsó, con tal de ver a Katy Perry, pero ¿qué fue lo que hicieron sus fans? Me presento, soy Kike Rivers, tu copiloto hasta las 10 de la mañana, y no te despegues que 8:06, te voy a platicar. Sigues en el Match Morning, The Match 97.9, más pop, conéctate.
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2: A vuelta de rueda.
3: Todavía está demasiado lento en Boulevard Bernardo Quintana, desde la Avenida Corregidora hasta Paseo de Loma Dorada.
2: Tráfico lento.
3: Tenemos asentamientos en la calle Miguel Hidalgo que están desde Paseo Niños Héroes hasta la Avenida.

0: Avenida Tecnológico.
1: Buen avance.
0: Ya es sobre Avenida Universidades, Avenida Tecnológico hasta la calzada de Ezequiel Montes. Y no lleva tráfico a Avenida Revolución desde Plutarco Elías Calles hasta la Avenida Carrillo Puerto.
1: Clima.
0: 14 grados. 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
3: 7:59 de la mañana, ya en este miércoles 26 de agosto, en la radio que te acompaña todas las mañanas, el Match Morning de Match 97.9, más pop. Conéctate, Matcher. ¿Cómo vas? ¿Ya vas a tu trabajo? Tú que me escuchas detrás de tu volante, con cuidado, Matcher. Por favor, está un poquito nublado, parece que va a estar fresco el día de hoy, así con suéter, no quiero que te me enfermes. Oye, Matcher, ¿tú hasta dónde llegarías para ir al concierto de tu artista favorito? Es que ayer pasaron cosas muy interesantes en el concierto de Katy Perry. Bueno, estuvo en una feria. De igual manera, vamos a tener tus accesos para el Cirque du Soleil aquí en Querétaro por primera vez, todo en Match 97.9, más pop.

Nacho, ¿qué rola acaba de sonar? Pónganle bigote por señor canción. Suena Teenage Dream, Katy Perry en el Match Morning, The Match 97.9. Más pop, conéctate. Justamente de su época de Teenage Dream, Nacho, de su álbum homónimo del 2011, que contiene unos exitazos, Last Friday Night, Teenage Dream, entre muchos otros más. Y hablando de Katy Perry, Nacho, ayer estuvo justamente en la feria de San Luis Potosí, y con base a esto te quiero preguntar, ¿tú qué es lo más loco que harías justamente por ir a ver a uno de tus artistas favoritos? Soy Kike Rivers, acompañándote hasta las 10 de la mañana con buena música. Y es que, Macho, el día de ayer en la feria, había personas que de verdad habían viajado de otros estados, inclusive de otros países con tal de poderla ver, ¿no? Y dices, wow, qué cool, había personas acampando, o sea, de todo tipo. Y me puse justamente a pensar, a decir, de repente vemos que las personas, los fans, hacen cada tipo de locuras con tal de alcanzar un buen lugar, quizás escuchar los soundchecks de nuestros artistas. Y si me lo preguntas, hazlo, Macho. Te va a salir una buena aventura, una buena historia y sobre todo un concierto inolvidable. Y aquí es donde yo te pregunto, ¿tú qué es lo más loco que has hecho para ver quizás un artista o banda? La que te guste más, Macho. Vamos a seguir con buena música. Un artista que vamos, de hecho, a ver a finales de año, en diciembre, Macho. Yo ya lo firmé. Yo me voy a llevar a mi papá a ese concierto así. Los dos bailando a I Just Might. ¿Será I Just Might? 153 canciones aquí en este ombliguito de semana en Match 90.

0: Features, Justin Bieber, Daniel Caesar, Metro. ¿Qué te late? Algo tranqui, ¿no? Para el trafiquito, ¿sabes? Disfruta del clima, de la buena música. Yo soy Kike Rivers, obviamente aquí en el Match Morning, de Match 97.9, más pop, conéctate. Oye, Metro, pregunta, ¿tú te harías un tatuaje? Vamos a platicar de esto, porque ahorita de hecho ha habido un aumento justamente en la cantidad de personas que se tatúan, y todo por una persona. Soy Kike Rivers, creo que ya te lo había dicho, pero bueno, te lo voy a platicar a las 8.20. Sigues en Match 97.9, más pop, conéctate.
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1: Hola, Matcher. Es un gusto acompañarte. Vamos con más información vial.
2: Aviso.
1: Si tú caminas en la Ciudad de México, recuérdalo, no están circulando los autos con engomado rojo, terminación de placas 3 y 4.
2: Obras.
1: Hay reducción de carriles debido a las obras de la carretera 57 desde La Noria hasta Loma Cuesta, China, con dirección a la ciudad de Querétaro.
2: A vuelta de rueda.
1: Es en Avenida San Diego, todavía presenta intensa carga, afectando desde Primera Privada San Diego hasta Escuela del Ferrocarril. También se verá complicado tu camino.
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Match Morning de Match 97.9, más pop, conéctate one to one, mía, socorre cargo de Jason Derulo. Oye, Match, vamos a platicar, por favor, acerca de los tatuajes. Me presento, yo soy Kike Rivers, contigo a tu lado hasta las 10 de la mañana, buena vibra y buena música. Y es que, Match, hay opiniones divididas, hay personas a los cuales les gusta, hay otros que dicen que sencillamente no, pero me da mucha risa porque ahorita, en un hilo que estaba viendo justamente de EXO, antes conocido como Twitter, como muchas personas están tatuando frases románticas con sus parejas, todo gracias a Ariana Grande. Y es que recordemos que básicamente se tatuó una frase que se llama I do love you con su pareja Ricky Álvarez. De hecho, apenas regresaron, fueron novios justamente del 2015 al 16 y ya, se tatuaron como muestra de amor. Si me lo preguntas, Macho, yo creo que está lindo. O sea, sinceramente, el que tatúes algo como que significativo de la relación está bonito. Ya que te tatúe su cara o su nombre tal cual, ahí yo digo, yo a título personal no lo haría. Sin embargo, siempre queda esta gran incógnita. ¿Qué pasa? No le deseamos el mal a nadie, pero ¿qué pasa si esa relación termina, Macho? O sea, ¿te vas a terminar tatuando otra cosa? ¿Lo escondes? ¿Lo llevas ahí? ¿Una marca como recordatorio de un amor que fue o no fue? No sé, Macho, es un tema delicado. ¿Tú tienes, Macho? Yo sí, tengo dos. Uno con mi mejor amigo y otro pues yo de mí. Suena aquí Ariana Grande, Hey Drive Made You Love Me. Suena aquí en Match 97.9, más pop. Conéctate, bonito día.

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Good feeling, Metro. Esto corre cargo de Florida. Yo tengo un buen sentimiento de que hoy, miércoles ya 24 o 26 de agosto, va a ser un excelente día. Me presento, Kike Rivers, como siempre, hasta las 10, aquí en el Match Morning de Match 97.9. Más pop, conéctate. ¿Cómo vas, Metro? Ya detrás del volante, ya rumbo a tu trabajo, las escuderías, la ruta, ¿cómo va la facturación? Yo sé que derrochando, ¿verdad? Oye, recientemente se publicó justamente unas declaraciones que tuvo Harry Styles para un medio de entretenimiento, la W Magazine, en el cual mencionaba el por qué se tomó una pausa. Recordemos que del 2020 al 2025 aproximadamente, tuvo como que una pausa musical y en general de los reflectores bastante considerable. Dijo que simplemente estaba un poquito agobiado, presión, sentía que, no sé, o sea, simplemente no se sentía él. Y dijo que la verdad esto le ayudó a reconectar. Y Metro, a veces se nos olvida que más allá de ser artistas, son humanos, como todos nosotros. Un día pueden despertar y les puede doler la cabeza y o estar de malas, o estar irritados, o estar muy, muy contentos. Moraleja de todo esto, Metro, reconéctate. De verdad, nada en esta vida vale lo suficiente la pena como para que te haga de verdad reconsiderar, ¿sabes? O sea, poner una pausa tan grande y simplemente dejar de sentirte tú. Como diría Harry Styles, quizás las cosas nunca vuelven a ser como antes. Sin embargo, sí pueden ser mucho mejor. Ya lo estamos escuchando con su época de Harry Styles. 157 canciones en el día, obviamente aquí en el Match Morning, de Match 97.9. Más pop.

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0: Qué rápido es enamorarte, dice Olivia Dean. So easy. Suena aquí en el Match Morning de Match 97.9. Más pop, conéctate, Matcher. Por primera vez en la ciudad, llega el Cirque du Soleil y adivina quién tiene tus accesos. Yo soy Kike Rivers y no te me vayas a despegar, Matcher, que a las 8.49 te voy a platicar los detalles para que te me lances. Sigues en el Match Morning de Match 97.9. Más pop, conéctate. 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
1: Fluido.
0: Considera que está con buena circulación Avenida Pie de la Cuesta desde Calle La Calma y la Calzada de Belén. Ahorita no tenemos tráfico en Avenida Revolución. Puede ser excelente opción desde Plutarco y las Calles hasta Carrillo Puerto. Avenida Universidad va rápido desde Avenida Tecnológico hasta la Calzada de Ezequiel Montes. Como también está muy fluido en Prolongación Corregidora desde la Calle José María Pino Suárez hasta la Avenida Universidad.
1: Clima.
0: 14 grados. 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

Holiday, su corre cargo de David Guetta, Metro despertando, obviamente aquí en el Match Morning de Match 97.9. Más pop, conéctate, 8:49. Que no se te haga tarde, Metro, y si ya vas tarde, bueno, mínimo no llegues con sueño, por favor. 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Y yo sigo tirando la buena música para surfear las calles queretanas. Y literal las surfeamos porque va a estar lloviendo en la ciudad. Suena Loser, Jamie Pala. 160 rolas aquí en Match 97.9. Más pop.

0: Un bloquecito musical tranqui, Match, esto que corre caro de Kendrick Lamar y SZA. Luther suena obviamente aquí en el Match Morning de Match 97.9. Más pop, conéctate, Match. Yo quiero que imagines este escenario. Llevas a una cita, ¿no? A esa personita especial al cine. Pero en lugar de una cita romántica, terminan parados a metros de altura viviendo una experiencia de vértigo. Bueno, esto pasó justamente con una pareja en su salida al cine. Soy Kike Rivers, contigo a tu lado hasta las 10 de la mañana. Te voy a platicar qué fue lo que sucedió a las 9:03. No te despegues, sigues en el Match Morning de Match 97.9. Más pop, conéctate.
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1: Fluido.
0: Te comento que está muy rápido en prolongación Luis Pasteur, así que nada te detiene desde Avenida Valle del Cimatario hasta la carretera Huimilpan Querétaro. También ahorita te recomiendo prolongación Ignacio Zaragoza desde Boulevard Hacienda del Jacal hasta la Hacienda Escolásticas. Prolongación Corregidora también está rápido desde Avenida Universidad hasta la Avenida Ferrocarril. Y también considera que Avenida Pie de la Cuesta está rápido desde Técnicos a Paseo de la Constitución.
1: Clima.
0: 17 grados. 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
7: 9:01 de la mañana, aquí en el Match Morning de Match 97.9 y Más Pop. Conéctate, Querétaro, buenos días, ¿cómo estás? ¿Ya desayunaste? ¿Hasta acá me está llegando el olor de qué? ¿Un huevito con jamón? ¿Un guajolo combo? Ya ni te digo, Match. Oye, quiero que imagines esto. Sales a una cita, ¿no? Van al cine, pero en vez del cine terminan teniendo una experiencia de vértigo a miles metros de altura. Bueno, esto le pasó a una pareja. De igual manera, el tema del día de hoy, Match. Platiquemos, debatimos. ¿Te ha pasado que conociste a alguien neta increíble? Conectan bien chido, pero no es el momento correcto. Mientras tanto, pura buena música en el Match Morning, The Match 97.9, Más Pop.

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Another es socorre cargo de One Direction para todos mis Directioners que están conectando. Obviamente aquí en el Match Morning de Match 97.9. Más pop, conéctate. Soy Kike Rivers, tu copiloto con la buena música hasta las 10. Matcher, quiero que imagines esta situación. Invitas a esa chica, chico especial, no a una cita al cine, pero en vez de terminar viendo una película, terminan a 1,000 metros de altura viviendo una experiencia de vértigo. Y es que esto le pasó justamente a una pareja que de hecho fueron invitadas a una experiencia inmersiva de la nueva película de Vértigo 2, que a ver, como su nombre lo dice, pues dijeron así, vamos a ver cómo se sienten, y los pusieron justamente como en una estructura que se tambaleaba un poquito, Matcher, algunos metros de altura, y no sé, o sea, creo que sin duda alguna, una cita distinto, la neta, qué fortuna, aunque a ver, voy a tirar un comentario personal. Yo considero que para una primera cita, ir al cine no es la opción. Siento que eso ya es como para la tercera, la cuarta, ¿sabes? De que, ay, sí, el bostecito, oh, mi brazo mira dónde terminó, oh, nuestras manos se rozan mientras comemos palomitas, ¿sabes, Matcher? No sé, o sea, pero mira, al menos fue una cita distinta, imagínate, se caía esa personita especial, la atrapabas, la rescatabas. Dios mío, me estoy proyectando durísimo. Vámonos con alguien que yo creo que también se proyecta, pero con su música, porque vaya que de amores y desamores ella es la experta. Taylor Swift, Fate of Ophelia, son un Match 97.9. Más pop, conéctate.

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0: Patrick, es una invitación a enamorarte. Love on Selena Gomez, obviamente, en el programa que escuchas todas las mañanas, el Match Morning de Match 97.9. Más pop, conéctate, que hablando de alguien que nos escucha todas las mañanas, oye, un saludo a Gaby Castillo, a Matcher, que dice que neta es Matcher así, 100% de corazón. Gracias a todos ustedes, la neta. Oye, vámonos con el tema del día de hoy. Quiero ver si te ha pasado, Matcher, que conociste a alguien increíble, conectaron bien chido, neta, todo súper cool, pero... uy, no era el momento, ¿sabes? Vamos a platicarlo, debatirlo, 9.23. Sigues en el Match Morning de Match 97.9. Más pop, conéctate.
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1: A vuelta de rueda.
0: Calle Miguel Hidalgo todavía se complica desde Paseo Niños Héroes con dirección hasta Avenida Tecnológico.
1: Tráfico lento.
0: En Avenida Paseo Constituyentes de Prolongación Zaragoza hasta Paseo 5 de Febrero. Paseo 5 de Febrero también está muy lento, ya desde Avenida Coahuila hasta la Avenida Zaragoza.
1: Buen avance.
0: Esto es sobre Prolongación Corregidora desde Avenida Universidad hasta Avenida Ferrocarril.
1: Clima.
0: 17 grados. 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

Macho, esta rola tiene nombre, apellido, número celular, código postal, todo. Suena Hoover Sang, The Reason. Obviamente aquí en el Match Morning, The Match 97.9, más pop. Conéctate. Oye, ya que estamos así medio tochis, vámonos con el tema del día de hoy. Yo soy Kike y te acompaño hasta las 10 de la mañana. Quiero que me cuentes, Macho, si te ha pasado que alguna vez conociste a alguien muy padre, o sea, que de verdad conectaste muy chido, conectaron muy cool, pero no era momento correcto, ¿sabes? Llámese destino, llámese contexto, lo que tú quieras. Y es que a veces Metro pareciera que son como que de esos caprichos de la vida, ¿sabes? Que de verdad tiene unos timings tan extraños, tan raros, que de verdad casi tienen una conexión muy bonita, pero por X o Y razón la vida les dice, no. Y se siente raro, la neta, Macho. ¿Te ha pasado alguna vez? Quiero que me lo compartas así, sincérate, la neta. Deja tu chamba 5 minutos, toma tu celular, compártemelo en tu nota de voz en el chalkback de iHeartRadio. Descarga nuestra aplicación oficial iHeartRadio en tu celular. Busques Macho Querétaro en la aplicación, al lado del microfonito. Bueno, más bien, al lado del icono de Play, vas a encontrar el microfonito. Ahí lo presionas que yo te escucho en 2 canciones. En lo que seguimos en este mood medio romanticón, que de acuerdo con Olivia Rodrigo, ya nos va a hablar, Macho. Así suena el amor. Suena a Stupid Junk, canción número 163 del día, aquí en el Match Morning, The Match 97.9, más pop, conéctate.

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0: Dirty Bitch.
1: Mejor rola que esta, Metro, dudo que exista. Esto corre caro de The Black Eyed Peas, The Time, de su disco Dirty Bitch. Obviamente suena aquí en el Match Morning, de Match 97.9 más pop. Conecta The Metro, ya, rumbo a la chamba. Me escuchas detrás de tu escritorio, desde nuestra aplicación iHeartRadio. Oye, yo ahí te estoy escuchando con el tema del día de hoy. Me presento, soy Kike Rivers, te acompaño hasta las 10 de la mañana. ¿Qué ha pasado, Metro? ¿Que alguna vez conociste a alguien muy cool? Tuvieron una conexión bastante chida, bastante bonita, pero por X o Y razones simplemente no era momento. Yo te compartía que creo que es algo muy normal. A veces son como de esos caprichos que pareciera que la vida o el destino nos planta, ¿no? Pero esa es mi opinión. Yo quiero escuchar la tuya.
2: Buenos días, macho.
1: Hola, hola.
2: Oigan, eso sí, sí me ha pasado y básicamente toda mi vida, al contrario. No sé cuándo va a coincidir, no sé cuándo se van a alinear las estrellas para que sea la persona correcta en el momento correcto. Para mí es raro decir conocí a alguien y si era el momento, ¿saben?
1: Dicen por ahí, Metro, que los momentos indicados y perfectos simplemente no existen, que los tienes que convertir tú. Vámonos con buena música, esto que corre y cargo de Huntrix Golden, de la película animada K-Pop Demon Hunters, Metro. Dos películas, ¿eh? No puedo creer que ya se ha cumplido un año de su estreno. 167 roles aquí en el Match Morning de Match 97.9, más pop.

0: Golden suena a cargo de Hendrix en el Match Morning, The Match 97.9 más Pop. Conecto The Matcher, yo soy Kike Rivers y te pregunto a ti que me escuchas. ¿Quieres ir al Pulso GNP? Tengo tus pases cuádruples. No te me despegues, que a los detalles 9.45 te los cuento. Sigues en Match 97.9 más Pop, conéctate.
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3: Hola, Matcher. Espero tengas un excelente miércoles. Vamos con más información.
4: Aviso.
3: Si tú caminas en la Ciudad de México, recuérdalo, no están circulando los autos con engomado rojo, terminación de placas 3 y 4. Tómalo en cuenta y evita una sanción.
4: A vuelta de rueda.
3: Todavía se complica bastante Boulevard Bernardo Quintana. Esto es de la Avenida Corregidora hasta Paseo de Loma Dorada.
4: Tráfico lento.
3: Cuenta con asentamientos carretera 57 desde Paseo 5 de Febrero hasta Paseo Quintas del Márquez.
4: Buen avance.
3: Sobre Avenida Universidad desde la calle Arista hasta Boulevard Bernardo Quintana.
4: Clima.
3: Tenemos en la temperatura ya 17 grados. No le cambies, escuchas la mejor música para este miércoles aquí en Match 97.9. Más pop, conéctate.

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Estas son de esas rolas, Metro, que neta te hace mover los hombros, la cabeza o mínimo una parte del cuerpo. Suena a cargo de Hugel, obviamente, Jamaica, en el Match Morning, The Match 97.9, más pop. Conéctate y oye, lo prometido es deuda, Metro. Como te lo platiqué, 9.44, tengo tus pases cuádruples, pulso GNP. Kike Rivers, tú con piloto hasta las 10 de la mañana, Metro, en exclusiva. 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Tú participas, yo sigo con la buena música a cargo de una leyenda, Metro. Últimamente tengo muy presente su música, de hecho. Esto corre a cargo de Adele, suena Hello. 170 rolas de Match 97.9 más pop. Conéctate. Hello.

Grande suena con Peral. Obviamente aquí en el Match Morning, The Match 97.9 más Pop. Conéctate. Una rola con un toque medio spicy, Nacho, la neta, ¿eh? Yo soy Kike Rivers y, oye, ya me paso a retirar. Gracias de todo corazón que me diste chance de ser tu copiloto una mañana más, que me diste oportunidad de dejarme acompañarte. Como siempre, no te quedas solo, te quedas con mi gran amiga y gran colega Luna Iturbe. Los recordatorios, obviamente, Nacho, de toma agüita. Enderece la espalda, no sobrepienses las cosas, por favor. Y el más importante, si no te lo han dicho, lo estás haciendo muy, pero muy bien. Mañana, desde las 6 a.m. con mi club de los madrugadores le estamos dando. Probablemente llegue desvelado, macho. La neta, te lo voy advirtiendo. Por si de repente ahí se me cuatrapé un poquito más del usual. Es que al rato voy a ir a ver a Sebastián Yatra, que va a presentarse en la universidad en la que estudié. Y yo, whoopi doopi. Y pues sí. Así que nada, a seguir conectadísimo. Match 97.9 más Pop. Conéctate. Cambio y fuera, Querétaro.

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1: A vuelta de rueda.
0: Se complica bastante Avenida San Diego desde Primera Privada San Diego y Escuela del Ferrocarril. En estos momentos continúan los asentamientos sobre la calle Miguel Hidalgo, que están desde Paseo Niños Héroes con dirección hasta Avenida Tecnológico.
1: Tráfico lento.
0: Esto es sobre Avenida Paseo Constituyentes de Prolongación Zaragoza, Paseo 5 de Febrero.
1: Buen avance.
0: Sobre Avenida Colinas del Cimatario entre Cerro Blanco hasta la Avenida Luis Vega y Monroy.
1: Clima.
0: 17 grados. 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
6: ¿Qué onda, Imager? Acá Luna y Turbe, muy buenos días, ya llegué. Te voy a estar acompañando hasta las 2 de la tarde en este miércoles 26 de agosto, ya mitad de semana, qué rápido, Imager. Pero vamos un día a la vez, todo fluye, nada se estanca. Muchas gracias a Kike Rivers por levantarnos de buenas en esta mañanita, con esa misma buena vibra vamos a seguirle. Además de mucho amor y brillitos, buenas rolitas, buen chismecito y las mejores promociones. Ya llegué, Imager, traigo música de Justin Bieber, de Joe, algo de Timmy Impala para disfrutar esta nueva hora. Conectadísimos en Match 97.9. Más pop, conecta.

para ponernos a bailar en esta mañanita de miércoles, esto de Mark Ronson y Bruno Mars, Uptown Funk. Mature, calentando motores porque yo estoy emocionadísima que a final de año vamos a tener presentación de Bruno Mars nuevamente en nuestro país, 3 y 4, 7 y 8 de diciembre en el Estadio GNP Seguros de la Ciudad de México. ¿Vas a ir, Mature? Es un show que no te puedes perder, te lo digo porque es la segunda vez que voy a ver a Bruno Mars. La disfrutamos en Match 97.9, más pop, conéctate. Yo soy Luna y Turbeta, acompaño hasta las 5, no, hasta las 2 de la tarde. Y vamos a cambiar de ritmo, Mature. Te voy a dejar con esta canción de Justin Bieber y Nicki Minaj, que hablando de Justin Bieber, recientemente hizo algo muy poco común, que fue compartir fotos de su hijo en redes sociales. Y esto porque celebrando su cumpleaños, Mature, segundo cumpleaños de este gran bebé que ya tiene, pues básicamente la vida resuelta por ser el hijo de Justin Bieber. Te dejo con esto que se llama Beauty and the Beat, Justin Bieber y Nicki Minaj, canción número 173 del día en Match 97.9, más pop, conéctate.

0: Escuchamos a Joe. Esto fue End of Beginning en Match 97.9 más Pop. Conéctate. Matcher, vamos a seguir con más música estrenando esta nueva hora. Ya no tanto, ya son las 10 con 13 minutos, pero vamos con un gran bloque musical para que se sienta el ánimo arriba, como si fuera fin de semana. Yo soy Luna Iturbe, te acompaño hasta las 2 de la tarde y conectado con más música que empieza a las 10 con 19 en Match 97.9 más Pop. Conéctate.
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2: A vuelta de rueda.
4: Tenemos intensa carga sobre la avenida San Diego, complicando desde Primera Privada San Diego y Escuela del Ferrocarril.
2: Tráfico lento.
4: En carretera 57, porque lleva asentamientos. Están desde Paseo 5 de Febrero hasta Paseo Quintas del Marqués.
2: Buen avance.
4: Sobre avenida Colinas del Cimatario, desde Cerro Blanco hasta la avenida Luis Vega y Monroy.
2: Obras.
4: Hay reducción de carriles debido a las obras de la carretera 57 desde La Noria hasta Loma Cuesta China en dirección a la ciudad de Querétaro.
2: Clima.
4: 17 grados. 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

0: gracias, Fede.
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Nos pusimos a mover las caderas junto a Shakira. Esto fue Hips Don't Lie. La disfrutamos esta mañanita de miércoles en Match 97.9 más Pop. Conéctate. Y vamos a seguir moviendo el cuerpecito en este gran bloque musical, Matcher, porque te estoy acomodando canciones que son dignas de verano, Match. Porque sí, todavía estamos disfrutando del verano, Match. Varios Matchers todavía de vacaciones, disfrutando de sus últimas semanitas, Matcher. Así que a seguir vibrando altísimo con esta canción de Hugh Gill, que además inició como inteligencia artificial. Yo soy Luna Iturbe, te acompaño hasta las 2 de la tarde. Y es que él se inspiró de esta obra musical que se había creado tal cual con inteligencia artificial, Mature. Pero lo que hizo Hugh Gill fue tomar esta base y hacerlo remix y ponerle obviamente algo de su música tal cual hecho por una persona, Mature. Así que tiene mitad y mitad. Suena ya Moving to the Sun de Hugh Gill, canción número 175 del día. La disfrutamos en Match 97.9 más Pop. Conéctate.

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0: escuchas Match 97.9 más pop, conéctate. Esto fue The Temper City, disfrutamos Self Aware. 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Ponerme mucha atención y mantenerte conectado, porque a las 10:47 te cuento todos los detalles. Así que no te despegues en Match 97.9 más pop, conecta.
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2: A vuelta de rueda.
3: Se complica bastante sobre la calle Miguel Hidalgo de ese Paseo Niños Héroes con dirección a la Avenida Tecnológico.
2: Tráfico lento.
3: Va poco a poco a Avenida Paseo Constituyentes de prolongación Zaragoza Paseo 5 de Febrero. Tenemos incremento a la carga en carretera 57, desde Paseo 5 de Febrero hasta Paseo Quintas del Marqués.
2: Buen avance.
3: Nada te retrasa en prolongación corregidora desde Avenida Universidad hasta Avenida Ferrocarril.
2: Clima.
3: 17 grados. 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

al de Eminem, que además él escribió y grabó durante los descansos del rodaje de su película 8 Mile. Esto fue Lose Yourself en Match 97.9 más Pop, conéctate. 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Este rolón, el lado más vulnerable de nuestro artista Match Somber. Suena My Body Isn't Ready en Match 97.9 más Pop, conecta.

0: Escuchamos a The Weeknd. Esto fue Blinding Lights en Match 97.9 más Pop. Conéctate. Matchers, y vamos cerrando esta hora musical a 10:55 de la mañana. Pero a las 11 tenemos más música, Matchers. Te voy acomodando el próximo bloque musical. Y esto no para. Yo soy Luna Iturbe, te acompaño hasta las 2 de la tarde. Así que no te despegues en Match 97.9 más Pop. Conéctate.
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2: A vuelta de rueda.
4: Aún está demasiado lento sobre la avenida San Diego, desde Primera Privada San Diego hasta Espuela del Ferrocarril. Tenemos mucha carga sobre la calle Miguel Hidalgo, desde Paseo Niños Héroes y la avenida Tecnológico.
2: Tráfico lento.
4: En avenida Paseo Constituyentes, de Prolongación Zaragoza hasta Paseo 5 de Febrero.
2: Fluido.
4: Con buena circulación, Prolongación Corregidora, desde avenida Universidad hasta avenida Ferrocarril.
2: Clima.
4: Ya tenemos 17 grados. 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
5: ¿Qué onda, Matcher? Acá Luna y Turbe listísima para conectar contigo una hora más en Match 97.9 Más Pop. Conéctate. Disfrutando de esta mitad de semanita, miércoles 26 de agosto. Recuerda, vamos un día a la vez. Todo fluye, nada se estanca. Vamos a seguir con las actividades del día de la mejor manera. Te voy a seguir poniendo las mejores canciones. Algo de Justin Bieber esta hora, algo de Taylor Swift también. Y Matcher, ¿quién se quiere lanzar al Cirque du Soleil aquí en Querétaro? Porque tengo tus accesos cuádruples, tu pasaporte Match. Y en esta hora te digo cómo participar, así que conectadísimo en Match 97.9 Más Pop, conéctate.

más grandes éxitos de Justin Bieber, que dicen por ahí fue escrito para la mismísima Selena Gómez. Esto fue Sorry, sonando en Match 97.9, más pop, conéctate. ¿Cómo vamos, Matcher? En esta mañanita de miércoles, ya mitad de semana, 11:06 de la mañana. Y yo sé que estamos conectando desde varios negocios y les quiero mandar un saludo, Matcher. Yo sé que de repente es medio pesado, pero venga, vamos a disfrutar con las mejores canciones y yo me encargo de eso. Yo soy Luna Iturbe, te acompaño hasta las 2 de la tarde y nos vamos con esto de Dominic Fike. Esta canción que nos enseña que la perseverancia siempre apremia, Matcher. Canción que salió en el año 2018 y en el 2026 lo posicionó en los primeros puestos de listas de popularidad. Suena Baby Doll, la disfrutamos como la canción número 186 del día, esta mitad de semanita en Match 97.9, más pop, conéctate.

0: Escuchamos a Taylor Swift. Esto fue All Polite. Esta mitad de semanita en Match 97.9 más pop, conéctate. Vamos a seguir con más música mayor. Vamos con algo de nuestro artista Match, Alex Warren, que nos dio una gran sorpresa con una colaboración que viene con otro gran artista reconocido a nivel mundial. Yo soy Luna y Turbe, te acompaño hasta las 2 de la tarde. Esto lo platicamos y disfrutamos, Alex Warren, a las 11.21 en Match 97.9 más pop, conéctate.
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0: Informedial. ¿Cómo estás, Matcher? Espero pasando un excelente miércoles. Tenemos más información.
2: Obras.
0: Hay reducción de carriles debido a las obras de la carretera 57 desde la Noria hasta Loma Cuesta, China. Esto es con dirección a la ciudad de Querétaro.
2: A vuelta de rueda.
0: Sobre la calle Miguel Hidalgo desde Paseo Niños Héroes a la Avenida Tecnológico.
2: Tráfico lento.
0: Ya lo presenta carretera 57 desde Paseo 5 de Febrero con dirección hasta Paseo Quintas del Márquez.
2: Buen avance.
0: En prolongación Ignacio Zaragoza desde Boulevard Hacienda del Jacal hasta Hacienda Escolásticas.
2: Clima.
0: 17 grados. No le cambies, yo soy Leslie, te quedas escuchando Match 97.9 más pop, conéctate.
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Escuchamos a Rihanna con Diamonds, que Dishon Mature está de regreso en el estudio de grabación y podría sorprendernos con música más pronto de lo que creemos. Que Mature, ya después de 10 años, cualquier tiempo es bueno para nosotros, siempre y cuando nos digan que sí regresa con nueva música. Esto es en Match 97.9 más Pop. Conéctate. Vamos a seguir disfrutando de los mejores artistas. Nos vamos ahora con nuestro gran artista Match, Alex Warren. Y antes de disfrutar esta canción, que fue el primer sencillo de este 2026, nos sigue dando sorpresas Mature. Nos enseñó esta gran colaboración junto a nada más y nada menos que John Mayer. Yo soy Luna Iturbe, te acompaño hasta las 2 de la tarde y he de decirte que John Mayer es uno de mis artistas favoritos de la vida, Mature. Y Alex Warren es este nuevo talento que llegó a evolucionar esta música, este pop actual, llegando a balada Mature. Y yo no me los imaginaba juntos y qué gran momento, el momento en el que hicieron esta gran colaboración, Mature. Así lo hizo en una de sus presentaciones recientes, que ya sabes que no tiene paciencia y de repente se pone a spoilearnos lo que viene para su próximo álbum, y lo cierto es que se escucha bastante, bastante bien. Por lo pronto suena ya Fever Dream de Alex Warren. La disfrutamos en esta mitad de semanita, canción número 189 del día en Match 97.9 más Pop. Conéctate.

gran clásico que siempre nos pone de buenas, Mature, y que siempre nos traslada a mood de fiesta. A cargo de Bob Sinclair y Steve Edwards, esto fue World Hold On en Match 97.9. Más pop, conéctate. Mature, vamos a seguir disfrutando de las mejores canciones. Nos vamos con un artista Match que sabemos le dio ataque de risa en pleno show, en pleno concierto, en pleno festival. Esto sucedió el fin de semana.

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Una de las canciones más bailables de Ed Sheeran, esto fue Shape of You. La disfrutamos en Match 97.9 más Pop, conéctate. Major, ¿quién se quiere lanzar al Cirque du Soleil aquí en Querétaro? 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Yo soy Luna Iturbe, te acompaño hasta las 2 de la tarde y mucha atención, que a las 11.45 te digo qué es lo que tienes que

0: Isabel. 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
1: A vuelta de rueda.
3: Ejército Republicano se complica desde Avenida Constituyentes a Independencia. Cerro del Sombrerete también se complica desde Boulevard Bernardo Quintana hasta el Boulevard Tlaloc.
1: Tráfico lento.
3: Hay asentamientos en Avenida Constituyentes que van desde Avenida Tecnológico hasta la calzada Ezequiel Montes.
1: Buen avance.
3: Sobre Avenida Revolución desde Primera Privada San Diego con dirección a la Avenida Carrillo Puerto.
1: Clima.
3: 17 grados. 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

Esta canción es Tame Impala, que combina estos ritmos entre funk, algo de electrónico, algo de melancolía pop, y que la letra Mature nos lleva completamente a eso. Hablar sobre el fracaso amoroso, sobre el arrepentimiento, la autocrítica bastante profunda. La disfrutamos. Esto fue Loser de Tame Impala en Match 97.9 más pop. Conéctate, Mature. Yo soy Luna Iturbe, te acompaño hasta las 2 de la tarde y estoy emocionadísima porque por primera vez Cirque du Soleil llega a Querétaro bajo la gran Carpa Soleil con su espectáculo Eco. 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Mientras te registras, nos vamos con la canción número 194 del día a cargo de Sabrina Carpenter. Esto es Please, Please, Please en Match 97.9 más pop. Conéctate.

0: ponernos románticos y bailar al mismo tiempo, tuvimos esto de John Legend versión remix. Esto fue All of Me en Match 97.9, más pop, conéctate. Matcher, estoy listísima para conectar contigo una hora más, ya casi mediodía, y se viene gran bloque musical para seguir vibrando altísimo como si fuera ya fin de semana. Yo soy Luna Iturbe, te acompaño hasta las 2 de la tarde, así que no te despegues en Match 97.9, más pop, conéctate.
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2: Aviso.
10: Recuerda que para este miércoles en la Ciudad de México no están circulando los autos con engomado rojo, terminación de placas 3 y 4. Si vas a visitarla, considéralo.
2: A vuelta de rueda.
10: En Ejército Republicano, desde Avenida Constituyentes a Independencia, Cerro del Sombrerete, se complica bastante entre Boulevard Bernardo Quintana hasta el Boulevard Tlaloc.
2: Buen avance.
10: Carretera 57 va muy bien desde Paseo 5 de Febrero hasta Paseo Quintas del Marqués.
2: Clima.
10: 24 grados. 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

Así es como Kylie Minogue nos daba el indicio de cómo sonaría el pop a inicio de los 2000, Mature. Esto fue Can Get You Out of My Head de Kylie Minogue del año 2001. Yo soy Luna y Turbe, te acompaño hasta las 2 de la tarde. Seguimos disfrutando de las mejores canciones. Cambiamos de ritmo, Mature, pero no de intensidad. Nos vamos con esto de Lady Gaga y Bruno Mars. Esta canción al amor, pero súper intenso y que además yo siento, Mature, que muchos de nosotros nos sentimos súper identificados. No por nada fue la canción más escuchada del 2025. Suena ya Take a Smile de Lady Gaga y Bruno Mars para esta mitad de semanita a las 12:09 de la tarde. 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

0: Escuchamos a Billie Eilish, esto fue Birds of a Feather en Match 97.9, más pop, conéctate. 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Todos los detalles te los cuento a las 12.25. Así que no te despegues en Match 97.9, más pop, conéctate.
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4: Informe Vial.
5: Hola Matcher, excelente tarde, ya tenemos más información.
1: A vuelta de rueda.
5: Esto es sobre Cerro del Sombrerete desde Boulevard Bernardo Quintana hasta el Boulevard Tlaloc. Avenida Juárez también se complica entre la Avenida Hidalgo hasta la Avenida Zaragoza. Prolongación Luis Pasteur es otro punto que también se retrasa desde Avenida Constituyentes a la Avenida Ignacio Zaragoza.
1: Tráfico lento.
5: Sobre Avenida Constituyentes, así que están poco a poco entre Avenida Tecnológico y la calzada Ezequiel Montes.
1: Buen avance.
5: Donde no tenemos tráfico ya es sobre Avenida Revolución del tramo de Primera Privada San Diego y Avenida Carrillo Puerta.
1: Clima.
5: 24 grados. 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

Una de las mejores colaboraciones de Dua Lipa junto a Calvin Harris. Esto fue One Kiss en Match 97.9 más Pop. Conéctate, Matcher, 12:24 de la tarde. 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Mientras participas, nos vamos con esto de Tame Impala. Suena ya Drácula. Lo disfrutamos en Match 97.9 más Pop. Conéctate.

canción que sí o sí nos pone de buenas en esta mitad de semanita a cargo de Capital Cities fue Safe and Sound en Match 97.9 más Pop, conéctate. Bachelor, ¿cómo vamos en esta mitad de semanita siendo mediodía?

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0: de las canciones más populares de nuestro artista Match Sia. Esto fue Chandelier en Match 97.9 más Pop. Conéctate. Match, vamos a seguir con más música. Algo de Harry Styles, algo también de Stephen Sánchez. 12:46. Yo soy Luna Iturbe, te acompaño hasta las 2 de la tarde en Match 97.9 más Pop. Conéctate.
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1: A vuelta de rueda.
2: Esto es en Ejército Republicano de esa avenida Constituyentes a Independencia. Todavía se complica bastante Cerro del Sombrerete desde Boulevard Bernardo Quintana hasta el Boulevard Tlaloc.
1: Tráfico lento.
2: En la calle Miguel Hidalgo de esa avenida Tecnológico hasta la calzada Ezequiel Montes.
1: Buen avance.
2: Ya lo presenta Avenida Revolución, justamente desde Primera Privada San Diego hasta Avenida Carrillo Puerto.
1: Clima.
2: Tenemos 24 grados y el cielo ya está despejado. 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

0: No More de Harry Styles, nuestro artista match que está a punto de iniciar sus 30 conciertos en el Madison Square Garden Tour. Recordemos que el Together Together Tour, su actual gira, es esta mini residencia por las ciudades, por los países que visita, que esta Tour no es mini, es una gran residencia. La disfrutamos en Match 97.9, más pop, conéctate. Yo soy Luna y Turbe, te acompaño hasta las 2 de la tarde, vamos a cambiar de ritmo, vamos con más música y nos vamos a poner en...
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0: 2:07 del día en Match 97.9, más pop, conéctate.

0: Judas de Lady Gaga para ir cerrando esta hora musical. 12:57 en Match 97.9 más pop, conéctate. Matur, yo estoy lista para una nueva hora, la última hora que tengo contigo el día de hoy. Yo soy Luna Iturbe, te acompaño hasta las 2 de la tarde, así que no te despegues en Match 97.9 más pop, conéctate.
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2: A vuelta de rueda.
3: La circulación está muy complicada en varios puntos. Ejército Republicano está demasiado lento de esa avenida Constituyentes a Independencia. También tenemos mucho tráfico en Cerro del Sombrerete desde Boulevard Bernardo Quintana hasta el Boulevard Tlaloc. Avenida San Diego también está muy lento, justamente desde Primera Privada San Diego y Espuela del Ferrocarril.
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3: ¿Qué onda, Matcher? Acá Luna y Turbe listísima para conectar contigo una hora más. La última en este miércoles, en esta mitad de semanita, en Match 97.9, más pop, conéctate. Ya la una de la tarde, Matcher. Vamos un día a la vez, todo fluye, nada se estanca. Pero ya empieza a ser hambrita, Matcher. Ya nos estamos acercando a nuestra hora de la comida en el trabajo, así que a seguir disfrutando de las mejores canciones. Te voy a poner algo bastante variado en esta última hora. Algo de Justin Bieber, algo de Benson Boone. Y mucha atención, Matcher, que si te quieres ir al Cirque du Soleil, aquí tengo tus accesos cuádruples. Esta hora te digo cómo ganar en Match 97.9, más pop, conéctate.

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Escuchas Match 97.9 más pop, conéctate. Esto fue As Long As You Love Me de Justin Bieber. Seguimos disfrutando esta tardecita con las mejores canciones. ¿Cómo vamos, Matcher? Nos vamos con algo de Taylor Swift, que fue una de las artistas Match que se unió a este tipo de homenaje, a estas palabras que se compartieron tras la noticia del fallecimiento de la leyenda de música country Dolly Parton. Yo soy Luna Iturbe, te acompaño hasta las 2 de la tarde. Y Taylor Swift era una de las personas, una de nuestras artistas Match más conmovidas ante esta noticia. Dice que un mundo sin Dolly no parece posible, real ni bueno. Pero Mature es el ciclo de la vida y hay que entender que también los artistas dejaron parte de su alma, de su esencia en su música y que lo podremos disfrutar por siempre y para siempre. Suena ya Taylor Swift con la canción número 212 del día. Esto es I Knew It, I Knew You, para agregarle más nostalgia al momento en Match 90.

0: Benson Boone con uno de sus más grandes éxitos. Esto fue Beautiful Things en esta mitad de semanita en Match 97.9 más pop, conéctate. Matcher, vamos a seguir con más música, algo de nuestra artista Match, que vaya, está viviendo esta segunda oportunidad con su novio antes ex y que le está yendo bastante bien. Yo soy Luna Iturbe, te acompaño hasta las 2 de la tarde y conectamos con lo más nuevo de Ariana Grande a la 1:22 en Match 97.9 más pop, conéctate.
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2: Tráfico lento.
1: Hey, Mature, ya te comparto. La calle Miguel Hidalgo con asentamientos desde Avenida Tecnológico hasta Calzada Ezequiel Montes. También los encuentras en Avenida Constituyentes a partir de Avenida Tecnológico hasta Calzada Ezequiel Montes.
2: A vuelta de rueda.
1: Aún más complicado conducir en Avenida Juárez desde Avenida Hidalgo, esto con dirección a Avenida Zaragoza. Y en prolongación Luis Pasteur desde Avenida Constituyentes hasta Avenida Ignacio Zaragoza.
2: Clima.
1: 26 grados. 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
1: Disfrutamos de los Black Eyed Peas. Esto fue Let's Get It Started. Para iniciar con la fiesta en esta tardecita de miércoles, Macher. Porque según yo, ya estamos más cerca del fin de semana que hace tres horas. Yo soy Luna Iturbe, te acompaño hasta las 2 de la tarde. Vamos a seguir disfrutando de las mejores canciones en Match 97.9. Más pop, conéctate. Cambiando de ritmo completamente, pero nos vamos. Pero.
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Escuchamos a Coldplay, esto fue Clocks, esta mitad de semanita en Match 97.9, más pop, conéctate. Major, tengo algo muy importante que decirte, estoy muy emocionada porque este viernes 28 de agosto vamos a tener especial Match por el Día del K-Pop. Yo soy Luna Iturbe, te acompaño hasta las 2 de la tarde y seguimos celebrando el Día del K-Pop, seguimos en toda esta celebración, así que este viernes 28 de agosto nos conectaremos de 6 a 7 de la tarde por toda la Cadena Match, en este gran especial, lo mejor del K-Pop, un poco de su historia y todo lo que tú necesitas saber. Yo soy Luna Iturbe, te acompaño hasta las 2 de la tarde. 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A seguir disfrutando de las mejores canciones, nos vamos con nuestro artista Match The Weeknd. Suena ya la canción número 217 del día. Esto es Save Your Tears en Match 97.9, más pop, conéctate.

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0: Escuchas Match 97.9 más pop. 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Esto fue The Weeknd, Save Your Tears. Major, ¿te quieres lanzar al Cirque du Soleil? Es un espectáculo increíble, Major, de lo mejor en el mundo. Y lo vamos a tener en Querétaro. Yo soy Luna Iturbe, te acompaño hasta las 2 de la tarde. Y lo mejor de esto es que en Match 97.9 tenemos tus accesos cuádruples, tu pasaporte Match. ¿Qué hacer para ganar? Mucha atención. Una con 45, te digo. En Match 97.9 más pop, conéctate.
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1: A vuelta de rueda.
0: Hey, Mature, mejor evitemos Ejército Republicano. Tiene intensa carga desde Avenida Constituyentes hasta Independencia.
1: Aviso.
0: Hoy no circulan en la Ciudad de México vehículos con holograma 1 y 2 engomado rojo, terminación 3 y 4. Evita una sanción, Mature.
1: Clima.
0: La temperatura se mantiene en 26 grados. 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

Umbrella de Rihanna sonando esta mitad de semanita en Match 97.9 Más Pop. Conéctate. Yo soy Luna Iturbe, te acompaño hasta las 2 de la tarde y Match, estoy bastante feliz, bastante emocionada porque se viene un gran show a nuestra ciudad. 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Vete a registrar en lo que suena Sunburn con My Body Isn't Ready. En Match 97.9 Más Pop. Conéctate.

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disfrutamos de Dua Lipa. Esto fue Don't Start Now en Match 97.9 más pop. Conéctate, Matcher. Ha llegado mi momento de decirte bye bye y buen provecho si es que ya vas a comer. Yo soy Luna Iturbe y gracias, gracias, gracias por conectarte el día de hoy. Te quedas con Alison Gutiérrez, Mester DJ y Len Rosales. Mañana a la mañana conectas con Kike Rivers a las 6 de la mañana en el Match Morning y yo regreso mañana a las 10 de la mañana. Te mando mucho amor y brillitos para esta tardecita de mitad de semana y sigues en Match 97.9 más pop. Conéctate. Bye bye.

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1: A vuelta de rueda.
0: Ya te comparto algunas zonas donde aumenta la circulación. Por ejemplo, Avenida Juárez. Nos encontramos con intensa carga desde Avenida Hidalgo hasta Avenida Zaragoza. En Boulevard Bernardo Quintana, fíjate que casi no avanzas desde Paseo de la Colina hasta Paseo de Loma Dorada. Así que, Machor, si puedes, mejor evita conducir sobre las zonas.
1: Clima.
0: 26 grados. 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
2: Match 97.9, más pop, conéctate. ¿Qué onda, Matcher? Ya llegué para pasarla espectacular. Es miércoles, estamos a 28 grados en la temperatura y empezamos una hora de música continua. Yo soy Alison Gutiérrez, te acompaño hasta las 6 de la tarde y conectamos en redes, arroba Match Radio HQ y arroba Alison Gutiérrez, para que me pidas tu canción favorita en esta hora de música sin interrupción. Además, conectadísimo porque tengo grandes sorpresas para ti, Matcher. Te quedas conectando con la mejor hora, obviamente comiendo bien a gusto, provechito.

Match 97.9 Más Pop, conéctate. See you again, the Wiz Khalifa, junto a Charlie Puthmajor en esta hora de música continua. Oye, todos usamos la inteligencia artificial, por supuesto que sí, pero ahora tiene nuevas funciones, Major, y BTS se está subiendo a este barco. Yo soy Alison Gutiérrez, te acompaño hasta las 6 de la tarde. Así es, Google y BTS lanzaron colaboración llamada BTS en Gemini, It Starts With You, Major. ADS, ¿de qué se trata esto? Google metió varias experiencias interactivas de BTS, oye, dentro de la IA de Gemini. Se lanzó el 18 de agosto, Major, hace recién, o sea, hace nada, y ahí te va cómo funciona por si lo quieres probar, por si eres un ARMY por ahí, una o un ARMY, o conoces a alguien que lo sea. Mira, puedes decirle que escriba en el buscador de Gemini Unlock BTS o 7777 y ahí te van a aparecer cuatro experiencias. Adivina la canción de BTS, aprende coreano con BTS, sigue su gira o también descubre la pregunta que más le hacen los integrantes de BTS a Gemini Matcher. Cosas bien interesantes están pasando en el mundo. La IA, por supuesto, se está apoderando un poco de nosotros, pero mira, también podemos agarrar al toro por los cuernos y divertirnos con ella, Matcher. ¿Ya te sabías tú esta función que acaba de salir? Si no, oye, te platico más en redes, @macherradiohq y @AlisonGutierrez, en lo que es buena BTS con Swim, la canción número 221 del día en Match 97.9 Más Pop. Conéctate. Swim.

97.9 Más Pop. Conéctate, Sabrina Carpenter con Man Child sonando. Oye, Major, esta noticia no es algo lleno de brillos y emoción. Ayer nos enteramos de que tristemente nuestra cantante favorita de country, Dolly Parton, partió de este mundo. Y por supuesto muchos artistas que trabajaron con ella, entre ellos Sabrina Carpenter, le dedicaron un par de palabras y nos contaron algunas cosillas que sucedieron cuando trabajaron con Dolly Parton. Yo soy Alison Gutiérrez, te acompaño hasta las 6 de la tarde. Por ejemplo, para su colaboración en Please, Please, Please Remix Major, sabemos que Dolly perfectamente no decía, pues, palabrotas, ni hablaba de Dios en sus canciones, ni hacía comparaciones con él, nada de esto, Major. Así que obviamente para la canción de Please, Please, Please Remix con Sabrina, le pidió que por favor cambiaran algunas cosas de la letra original, porque ella no quería ni faltarle el respeto a Dios, tampoco quería decir alguna que otra cosilla que no iba en su vocabulario, y por supuesto Sabrina aceptó por completo, Major, porque trabajar con Dolly Parton era lo máximo, es lo máximo y siempre lo va a ser. Seguimos con esta hora de música continua recordando a la gran Dolly Parton. Ahora con Black Eyed Peas, suena para ti I Got a Feeling en Match 97.9 Más Pop. Conecta.

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1: 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Escuchamos a Olivia Rodrigo con Stupid Song en esta hora de música continua. Mature, tenemos que hablar del nuevo sencillo que acaba de lanzar Olivia Rodrigo, y es que es una canción bastante, no sé, con tintes muy políticos. Serena Joy, inspirada en el cuento de la criada, la novela de Margaret Atwood. Yo soy Alison Gutiérrez, te acompaño hasta las 6 de la tarde. Estos son temas que personalmente me encantan y esta canción, vaya que me gustó, Major. ¿De qué trata esta rola? Ahí te va. Olivia utiliza la referencia de Serena Joy, el personaje como villano del cuento de la criada, que si no has visto esto, tienes que ver la película, Major. Pero bueno, utiliza la referencia para reflexionar sobre la comodidad, el privilegio y la importancia de prestar atención a lo que sucede alrededor, especialmente cuando determinadas situaciones parecen afectar solamente, pues, a algunas que otras personas, en este caso, mujeres, Major. Más que contar directamente la historia del personaje, Olivia como que utiliza su figura como una manera de hablar sobre las consecuencias de permanecer indiferente ante determinadas circunstancias. Tú sabes de qué te estoy hablando, Mature. Es una canción bastante fuerte, muy política, pero todo en la vida es político, Mature. Así que sí, si no has escuchado la canción, pues te invito a que la escuches, a que reflexiones un poquito. Serena Joy es como se llama. Y por supuesto, si quieres escucharla, dímelo en redes, @MatchRadioHQ y @AlisonGutiérrez, mientras seguimos con la hora de música continua. Suena Madonna con Hung Up, la canción número 225 del día en Match 97.9 más pop. Conéctate.

97.9 más pop, conéctate a Love Down de Selena Gómez en esta hora de música sin interrupciones. Oye, ¿qué onda que Selena Gómez Mayor estrenó junto a Benny Blanco y Becky G la canción Te Olvido, Lala? Yo soy Alison Gutiérrez, acompaño hasta las 6 de la tarde. Esta canción salió y debutó en el número 3 del Billboard Hot Tropical Songs Mayor. Obviamente esta es la primera vez, la primera aparición de Selena Gómez en esta lista, porque antes no había hecho pues Hot Tropical Songs. Y apareció en el puesto número 3, Major. También llegó al número 2, pero del Hot Latin Pop Songs, que también es una gran lista muy importante y una buena rola, Major. Si quieres que la escuchemos juntos en la hora de música continua, escríbeme en redes, arroba Macherradio HQ y arroba Alison Gutiérrez, que quieres escuchar Te Olvido, Lala, de Benny Blanco, Becky G y Selena Gómez. Pero mientras eso sucede, te dejo con Katy Perry. Suena I Kissed a Girl, la canción número 227 del día en Match 97.9. 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

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Bruno Mars con I Just Mind sonando en esta hora de música continua. 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Yo soy Alison Gutiérrez, te acompaño hasta las 6 de la tarde. 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

0: Match 97.9 más pop, conéctate. Escuchamos Dance No More de Harry Styles. Que Matcher empieza hoy su residencia en el Madison Square Garden de 30 conciertos. Y para una entrevista recién estuvo contando que después de cada concierto suele tener un ritual bastante serio, Matcher. Yo soy Alisa Gutiérrez, te acompaño hasta las 6 de la tarde. Y es que después de cada concierto dice que de inmediato necesita meter a bañarse en ese momento, Matcher. Y no...
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0: Que necesita como que enjuagarse todo eso, todo ese personaje, todo ese brillo y ese glam, para volver a estar como si nada, como si fuera un humano más, Matcher. Tú, si fueras él, ¿cuál sería tu ritual después de un concierto? Te leo en redes, arroba matchradiohq y arroba Alison Gutiérrez. En lo que seguimos con esta hora de música sin interrupción, Joe con End of Beginning para ti, la rola número 230 del día en Match 97.9. 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

0: 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Escuchamos a B.O.B. junto a Bruno Mars con Nothing on You. De esta hora de música continua, Mature, cerrándola con broche de oro. Pero oye, no acaban las buenas rolas ni el buen chisme, porque Taylor Swift sigue confirmando, sigue dando por ahí pistillas de que se viene nuevo álbum Country. Yo soy Alison Gutiérrez, te acompaño hasta las 6 de la tarde. Soy tu Swift de confianza. Así que Mature, conectadísimo, porque a las 3:06 hablamos de eso. Te quedas en Match 97.9 más pop. Conéctate.
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1: 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Comenzamos una hora más juntos. Son las 3 en punto de la tarde. Yo soy Alison Gutiérrez. Te acompaño hasta las 6 p.m. Estamos a 28 grados en la temperatura. Hace bastante calor, Matcher, pero está muy nublado el día, así que yo no me confiaría con que hoy no llueva, ¿de acuerdo? Prepara tu paraguas y también una buena botella de agua porque tenemos grandes sorpresas para ti, Matcher. Tengo Kid Gamer Match. ¿Cómo participar y ganar? Te lo cuento en un rato más. Te quedas en Match 97.9. Más pop. 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
1: Match 97.9, más pop, conéctate, escuchemos Bad Guy de Billie Eilish. Oye, Major, mi mejor amiga Taylor Swift nos sigue soltando pistas sobre que se viene nuevo álbum, pero ahora versión country una vez más. Yo soy Alison Gutiérrez, te acompaño hasta las 6 de la tarde, soy tu Swift de confianza, así que sí, Major, ¿qué onda con esto? En una conversación muy reciente con Harvey Mason Jr., que quien es obviamente el señor director ejecutivo de la Recording Academy, Major, estuvo hablando Taylor con él sobre sus 20 años de carrera, sobre todo lo que ha hecho, y por supuesto destacó que, aunque se ha convertido en una de las mayores estrellas del pop que todos conocemos, el country sigue siendo una parte fundamental de quién es como compositora ella misma, Mature, y sabemos que últimamente se anda soltando mucha pista, mucho rumor sobre que se viene una versión de debut, Taylor's Version, y este álbum debut es obviamente en versión country, Mature, así que hable ahora de nuevo de que el country sigue siendo parte fundamental de su versión como compositora, seguramente sí es algo que nos está diciendo a gritos, Major, a los Swifties y al mundo, porque se viene el Taylor's Version del álbum debut. Ojalá que sí, Major, y que no nos deje como payasos, como casi siempre nos pasa a los Swifties. Para manifestarlo juntos, te dejo con Taylor. Suena The Fate of Ophelia, la rola número 235 del día en Match 97.9. Más pop, conéctate.

0: Match 97.9 más pop. Conéctate. Levitating de Dua Lipa sonando las bocinas de Match. Oye, ¿qué onda, Matcher? Que estamos en el mes gamer, casi finalizando el mes gamer. Y por supuesto, todavía tienes tiempo para registrarte y ganar tu Kid Gamer Match. Yo soy Alison Gutiérrez, te acompaño hasta las 6 de la tarde. A las 3:22, ¿qué te parece, Matcher? Te digo cómo participar y ganar y qué incluye este increíble kit. Te quedas conectadísimo en Match 97.9 más pop. Conéctate.
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1: Tráfico lento.
0: Hey, Mature, y ya te comparto, te vas a encontrar con carga lenta en Paseo 5 de Febrero, desde Avenida Coahuila hasta Avenida Zaragoza. Avenida Zaragoza también se complica a partir...
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Match 97.9, más pop, conéctate. Yo me de Justin Bieber, lo que acabas de escuchar. Hoy estamos en el mes gamer, ya casi se acaba Agosto Major. Y por supuesto ya casi tenemos al ganador o ganadora del increíble Kid Gamer Match que tengo para ti. Pero, ¿cómo participar y ganar? Porque aún tienes mucho chance. Yo soy Alison Gutiérrez, te acompaño hasta las 6 de la tarde. 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Suena para ti, Move Into The Zone en Match 97.9, más pop, conéctate. 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

97.9 más pop, conéctate a Free Loving Can Complicated sonando que matcher. Hoy tenemos gran sorpresa y es que hoy el France 4 transmite el concierto de abril que ofreció en el Main Square Festival de Francia 2024 matcher. Yo soy Alison Gutiérrez, te acompaño hasta las 6 de la tarde. Esto lo está haciendo como parte de su Greatest Hits Tour, que por supuesto el show incluye clásicos como los que acabas de escuchar, Complicated, Scary Boy, Girlfriend, y también la canción de I'm With You. Pero también yo sé que tú quieres verlo, Major. ¿Dónde? Por ahí supe yo que podía ser a través de France.tv, pero no lo sé, Major, porque al ser producido y emitido justo por France Televisions, puede chance aparecer como por ahí un bloqueo geográfico si intentas reproducirlo desde México, pero no te preocupes porque chance por ahí lo encontramos también en redes sociales de pronto, Major, y podremos disfrutar de este concierto de 2024 de Avril Lavigne, que te digo, se va a reestrenar el día de hoy. Seguimos con las mejores canciones, la mejor vibra, la mejor tardecita de verano de agosto. Suena Dancing de Aaron Smith para ti, la canción número 240 del día en Match 97.9 más pop. Conéctate.

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0: Match 97.9 Más Pop, conéctate. Es All Me de Adele sonando Mature. Hoy hay una canción de Summer de la que tenemos que hablar porque me la pediste en redes sociales, yo te la puse, claro que sí. Ya la tenemos aquí, Mature, My Body Isn't Ready. Pero ¿de qué trata esta rola y el videoclip? Tenemos que hablar de este video, Mature. Yo soy Alison Gutiérrez, te acompaño hasta las 6 de la tarde a las 3:46. Conectadísimo porque la escuchamos y platicamos de esto. Te voy leyendo también en redes sobre qué opinas de la canción en arroba Mature Radio HQ y arroba Alison Gutiérrez a las 3:46. ¿De acuerdo? 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
1: A vuelta de rueda.
0: Mature, evitemos Avenida Constituyentes, donde ya te encuentras con carga intensa desde Sierra de Zimapán hasta Avenida Cimatario. Avenida Constituyentes también se complica desde Ingeniero Luis Monroy Vega con dirección a Prolongación Luis Pasteur. Y otra zona que no te recomiendo tanto es Prolongación Pino Suárez, con intensa carga entre Avenida Galindas y Avenida de los Cedros. Tómalo muy en cuenta, Mature.
1: Tráfico lento.
0: Paseo 5 de Febrero, desde Avenida Coahuila hasta Avenida Zaragoza.
1: Clima.
0: La temperatura se mantiene en 26 grados. 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

97.9 más pop, conéctate, escuchamos a Summer con My Body Isn't Ready, mi cuerpo no está listo, nos dice Summer Major, algo por lo que muchísimos pasamos, sobre todo en la adolescencia Major, pero aún siendo adultos como que se nos complica un poquito a veces vernos en el espejo y decir, pues sí, esta soy yo, este soy yo, ¿cómo ves? Oye, en el videoclip sobre todo se lleva esta idea al extremo Major, déjate cuento de esto, yo soy Alison Gutiérrez, te acompaño hasta las 6 de la tarde y es que Summer literalmente se cubre de papel maché Major para intentar como encajar en un molde que él cree que los demás esperan de él, ¿sabes? Es lo que hacemos todos, como que de pronto nos ponemos cositas encima, ropa, accesorios, nos vestimos o hacemos de ciertas cosas para encajar en la idea que tienen otras personas sobre nosotros mismos Major y después consigue liberarse por completo de toda esa capa, convirtiéndose, por ejemplo, en una reinterpretación visual, digamos, de dejar de esconderse y obviamente empezar a aceptarse. Esto no es fácil, es un camino bastante complejo, Major. Se necesita muchísimo, muchísimo esfuerzo también para aceptarse a uno mismo. Mira, ahí también con sus pequitas, que si de pronto por ahí con un pelillo que no te gusta, es complicado, Major, pero no imposible, ¿de acuerdo? Seguimos con grandes canciones porque obviamente aquí nos queremos muchísimo y aceptamos todos de nosotros mismos, ¿de acuerdo? Suena Sabrina Carpenter con Espresso, la canción número 243 del día en Match 97.9. Más pop, conéctate.

0: Match 97.9 más pop, conéctate. Will.i.am junto a Britney Spears con Scream and Shout sonando. Oye, Mature, ya sabemos que Rihanna está trabajando en nueva música porque A$AP Rocky lo acaba de confesar, pero ¿qué está pasando? También recordemos también de aquellas fechas en las que inició la música con Umbrella, grandes canciones que la llevaron a la fama, Mature. Yo soy Alison Gutiérrez, te acompaño hasta las 6 de la tarde, 4:07 hablamos de sus inicios. Te quedas en Match 97.9 más pop, conéctate. 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
1: A vuelta de rueda.
0: Mature, ya te encuentras con intensa carga en Avenida Constituyentes desde Sierra de Zimapán hasta Avenida Cimatario. También Cerro del Sombrerete, que se complica desde Playa Roqueta hasta Boulevard Tlaloc. Si puedes, evita conducir en Avenida Corregidora. Casi ni avanzas desde Morelos hasta Avenida Universidad.
1: Fluido.
0: En carretera 57, ni quien te detenga. Buen avance desde Paseo 5 de Febrero, con dirección a Paseo Quintas del Marqués.
1: Clima.
0: 26 grados. 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
1: Match 97.9, Más Pop, conéctate. ¿Qué onda, Matcher? Seguimos juntos una hora más. Estamos a nada, 2 segundos de que sean las 4 de la tarde en punto. Yo soy Alison Gutiérrez, te acompaño hasta las 6 p.m. Y por supuesto, Matcher, estamos a 27 grados en la temperatura. Bastante nublado, al parecer va a llover en un ratito más. Y oye, conectadísimo, porque en esta hora tengo para ti acceso cuádruple para Festival Pulso GNP. Yo sé que te quieres lanzar con tus mejores amigos a ver a Robbie Williams, Caifanes, Bruces de Oro. Te digo cómo participar y ganar tu acceso cuádruple con la mejor estación.

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1: 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Rihanna con Where Have You Been, acaba de sonar y Mature. Hablemos de los grandes inicios de Rihanna, porque sabemos perfecto que Umbrella fue prácticamente el momento en el que nació una estrella Mature. Yo soy Alison Gutiérrez, te acompaño hasta las 6 de la tarde. Seguro te acuerdas de aquel bello momento Mature, aquellos años en los que esta canción ni siquiera estaba hecha para Rihanna, lo sabemos todos, pero ella claramente la tomó Mature, la grabó y la convirtió en un éxito mundial. De hecho, hasta le ganó su primer Grammy y esto obviamente la llevó a ser la número uno en 17 países Mature. El momento icónico, el momento exacto en el que Rihanna se convirtió en la estrella que es hoy en día. Seguimos con las mejores rolas, Hugo y Salto con Jamaican, porque estamos en pleno verano match. A pesar de que hoy el clima está medio loco, John Mayer bastante nublado diría yo, pero seguimos en el verano match con la canción número 247 en match 97.9, más pop, conéctate.

0: Match 97.9 más pop conecta. Te escuchamos a las Hundrix de K-Pop Demon Hunters con Golden. Oye, noticias sobre Alex Warren Major. Y sabemos que hace unos días el 24 canceló de última hora un show porque estaba enfermito. Pero ¿será que sigue así Major? ¿Será que sigue cancelando shows? Yo soy Alison Gutiérrez, te acompaño hasta las 6 de la tarde, 4:22. Te cuento qué es lo que podría suceder en el futuro Major, porque para el 28 tiene otro concierto. Te quedas conectadísimo en Match 97.9 más pop, conéctate.
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2: Hey, hola Macho, yo soy Dariet. Ya regresé y te sigo compartiendo más información vial.
3: Aviso.
2: Te recuerdo, hoy no circulan en la Ciudad de México vehículos con holograma 1 y 2 engomado rojo, terminación 3 y 4. Evita una sanción.
3: Fluido.
2: Aprovechalo, Macho, porque en Avenida Colinas del Cimatario no hay ni quien te detenga. Excelente avance a partir de Avenida Luis Vega y Monroy hasta Avenida Constituyentes. En carretera 57 avanzas muy tranquilo desde Paseo 5 de Febrero con dirección a Paseo Quintas del Marqués. Nada te detiene.
3: Tráfico lento.
2: Paciencia si tu camino va en Avenida Zaragoza. Esto porque aquí te encuentras con carga lenta desde Avenida Corregidora hasta Ezequiel Montes. Paseo 5 de Febrero también se complica. Aumenta la circulación a partir de Avenida Coahuila hasta Avenida Zaragoza. Evita las zonas mature.
3: Clima.
2: 26 grados. 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

97.9, más pop, conéctate. Summer de Calvin Harris, porque, ajá, estamos en pleno verano, macho. Oye, ¿qué onda que Alex Warren canceló el show el 24 de este mes, macho? Y probablemente suceda también para el 28, no lo sé. Yo soy Alison Gutiérrez, te acompaño hasta las 6 de la tarde. ¿Qué sucedió, macho? De último momento, el 24 nos dijo, ¿sabes qué? Se cancela la presentación de Nueva Zelanda porque estaba postrado en la cama, tal cual lo dijo, que no podía ni hablar, mucho menos pararse a cantar, Major, que se sentía muy, muy mal, algo que ya le había pasado en 2025. ¿Será por ahí que sigue malito de la pancita, Major? No sabemos qué es lo que está sucediendo con él en esos momentos porque no ha actualizado. Y el 28 tiene concierto en Sydney, en Australia, así que todavía no sabemos. ¿Tiene tiempo para recuperarse? Claro que sí, un par de días, o sea, dos días, Major, para recuperarse, pero no sabemos qué está sucediendo. Ojalá que sí, le mandamos las mejores vibras para que pueda seguir con su gran concierto, con su buena gira. Suena para ti Alex Warren, para mandarle buenas vibras. Suena Fever Dream, la rolita número 252 del día en Match 97.9, más pop, conéctate.

Rich 97.9 Más Pop, conéctate. The Chainsmokers sonando con Closer, gran rola del 2016, Mature. Oye, ¿te acuerdas cuando igual varios artistas eran tan icónicos que todo mundo quería imitarlos? Bueno, ahora le pasa lo mismo a Sarah Larson. Yo soy Alison Gutiérrez, te acompaño hasta las 6 de la tarde y es que ya vivió uno de esos momentos que no puedes olvidar como artista, Mature. Durante la canción de Midnight Sun en el Festival Pokéball en Bélgica, muchísimos fans se empezaron a levantar unos con otros, Mature, para hacer la icónica coreografía de Sara cantando como si fuera un delfín flotando sobre las olas, Mature. No sé si me entiendas, te lo comparto en redes sociales para que entiendas la idea, @MachoRadioHQ y @AlisonGutierrez. Todos se levantaron encima del público, Mature, te digo, obviamente para hacer reír a Sara Larson, y ella no podía seguir cantando de la risa, Mature. De pronto se puso a contar cuántos eran, pero llegó un punto en el que eso ya era incontable. Se vio un momento bastante icónico en este festival de Bélgica, Mature, y por supuesto Sara Larson se confirma como un artista ya con de cultura, vaya, de nicho. Te dejo con Sara, suena Lush Life, la canción número 252 del día en Match 97.9 Más Pop. Conéctate.

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0: 97.9 más pop, conéctate. Bled Lazy Sang de Bruno Mars. Porque Matcher, son las 4 de la tarde, como que andamos relajaditos, igual que Bruno en esta canción. Pero, oye, pilas arriba, porque ponte pilas, Matcher. Ahí te va. Tengo para ti pasaporte Match, acceso cuádruple para que te vayas al Festival Pulso GNP con tus mejores amigos. Yo soy Alison Gutiérrez, te acompaño hasta las 6. A las 4.46, conectadísimo, porque te digo cómo participar y ganar. Obviamente, te quedas en Match 97.9 más pop. Conéctate.
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1: Tráfico lento
0: e immature, y primero que todo, conduce con mucha precaución, más si tu camino va en Avenida Zaragoza. Aquí te encuentras con carga lenta entre Avenida Corregidora y Ezequiel Montes. También te comento, en Paseo 5 de Febrero vamos lento desde Avenida Coahuila hasta Avenida Zaragoza.
1: Fluido.
0: Aprovecha. Buen avance en carretera 57 desde Paseo 5 de Febrero hasta Paseo Quintas del Marqués.
1: Clima.
0: 26 grados. 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

Match 97.9 Más Pop, conéctate. Harry Styles, Calm Down, No More, de su último disco, Kiss All The Time, disco Occasionally. 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

0: 97.9 más pop, conéctate a I Feel It Coming de The Weeknd y Daft Punk acaba de sonar. Oye, hablemos de un tema muy interesante, Major, y es que, a ver, sabemos que Jack Blues Bieber, el hijo de Justin Bieber, recién cumplió 2 años, y si tú eres padre, madre, o estás por serlo, Major, sabes que se habla mucho de los terribles 2. Yo soy Alison Gutiérrez, te acompaño hasta las 6 de la tarde. A las 5:08 hablamos de esto, te quedas en Match 97.9 más pop, conéctate.
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2: Tráfico lento.
3: Machor, te vas a encontrar con asentamientos sobre Paseo 5 de Febrero, desde Avenida Coahuila hasta Avenida Zaragoza. Evita la zona. Avenida Zaragoza también se complica a partir de Avenida Corregidora hasta Ezequiel Montes.
2: A vuelta de rueda.
3: Tenemos intensa carga en prolongación Paseur con dirección al centro, desde Avenida del Parque hasta Avenida Luis Vega y Monroy. Asimismo, en Avenida Corregidora, desde Morelos hasta Avenida Universidad.
2: Clima.
3: La temperatura se mantiene en 26 grados. 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
2: Match 97.9, más pop, conéctate, Matchers, seguimos juntitos una hora más y la última. Yo soy Alison Gutiérrez, te acompaño hasta las 6 de la tarde. Ya son las 5 en punto PM, Matchers, estamos a 26 grados en la temperatura con sensación térmica de 23 grados. O sea, hace frío para nuestra calurosa ciudad en verano, Matchers. Conectadísimo porque en esta hora tengo para ti pasaporte Match, acceso cuádruple para que te vayas al Cirque du Soleil, que llega por primera vez a Querétaro, así que conectadísimo con la mejor música también.

Match 97.9 más pop, conéctate, give it up to me, the Shimple sonando. Oye, Matcher, hablemos de Justin Bieber, Jack Blues Bieber, su pequeñísimo bebé que acaba de cumplir 2 años. ¿Y por qué el mundo entero dice que son los terribles 2? Yo soy Alison Gutiérrez, te acompaño hasta las 6 de la tarde. A ver, alrededor de los 2 años, Matcher, se sabe que muchos niños empiezan a atravesar esta etapa en la que obviamente quieren ser más independientes, pero pues todavía no tienen las herramientas emocionales y mucho menos del lenguaje mayor para manejar una frustración, lo sabemos perfecto. A esa edad apenas como que acaban de descubrir la fuerza del yo puedo, yo quiero y sobre todo de la palabra no. Oye, qué fuerte tener un hijo de 2 años, haber pasado por eso. Yo con mi mamá le agradezco mucho haberme soportado, mayor. ¿Tú qué onda? ¿Estás pasando por eso? ¿Ya pasaste por eso? Cuéntamelo en redes sociales, @macherradiohq y @alisangutierrez, porque yo todavía no le entiendo ese mundo, mayor. Yo ando más bien como con mi perrija, que mi mascota lo es todo hasta ahorita, así que no lo sé muy bien, pero te leo a ti si es que ya pasaste por eso. Mientras suena Justin Bieber con Nicki Minaj, esto es Beauty and a Beat, suena en Match 97.9 más pop, conéctate.

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0: miércoles mayor. Oye, Tame Impala está expandiendo su gira Deadbeat hasta el 2027. Y acaba de anunciar nuevas fechas. Yo te cuento todo. Soy Alison Gutiérrez, te acompaño hasta las 6 de la tarde. 5:24, platicamos de eso. Te quedas en Match 97.9 más pop. Conéctate.
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4: Hola Machur, ¿qué tal? Yo soy Dariet, ya te comparto más información vial.
1: Tráfico lento.
4: Paseo 5 de febrero con carga lenta desde Avenida Coahuila hasta Avenida Zaragoza. También Avenida San Diego desde Primera Privada San Diego hasta Escuela del Ferrocarril.
1: Fluido.
4: En Avenida Colinas del Cimatario desde Avenida Luis Vega y Monroy hasta Avenida Constituyentes. En carretera 57 no hay nada de carga, aprovéchalo desde Paseo 5 de febrero hasta Paseo Quintas del Marqués. También se despeja prolongación Corregidora desde Avenida Ignacio Zaragoza hasta Avenida Universidad y prolongación Luis Pasteur. La zona te conviene a partir de Avenida Constituyentes hasta Avenida Ignacio Zaragoza.
1: Clima.
4: 27 grados la temperatura actual y se espera una mínima de 14 grados. 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

Match 97.9 Más Pop, Conéctate, Baby de Justin Bieber sonando. Y Mature, grandes noticias, Tame Impala sigue expandiendo su gira. Yo soy Alison Gutiérrez, te acompaño hasta las 6 de la tarde. El Dead Beat hasta el 2027 va a ocurrir, Mature. Y por supuesto también acaba de anunciar nuevas fechas para Europa y Reino Unido. El Kevin Parker anda en todo, Mature. Además dice que va a llevar el show a Manchester, Londres, Rotterdam y un montón de lugares más, además también de varios festivales, con la idea de poner un escenario de 360 grados, o sea que le veas tú, mira, por donde tú quieras, Mature. Se ve que va a ser buenísimo, le mandamos las mejores vibras. Una Tame Impala con Dracula, la 262 del día en Match 97.9 Más Pop, conéctate.

Match 97.9, más pop, conéctate al teléfono de Lady Gaga. Acabas de escuchar, pero Matcher, tenemos una triste noticia y es que anoche, más bien esta mañana, ya se confirmó por completo que Dolly Parton, una gran artista de la música country, ya no está con nosotros. Matcher dejó este mundo y, por supuesto, la más afectada de todos los artistas con los que ella trabajó fue nuestra querida Miley Cyrus. Yo soy Alison Gutiérrez, te acompaño hasta las 6 de la tarde. Dolly falleció, Matcher, a los 80 años este 25 de agosto, el día de ayer, después de haber enfrentado un par de problemas de salud. Es lo que nos comparten también en redes sociales, y por supuesto, como parte de su legado, estuvo trabajando con muchísimos artistas, pero sobre todo con Miley, desde que interpretaba a Hannah Montana siendo apenas una niña, y ella siempre la llamó Tía Dolly Matcher. Lo sabemos perfecto quienes seguimos la carrera de Miley Cyrus de cerca, y recién publicó obviamente una foto para conmemorar a su tía Dolly, y por supuesto toda la carrera de Dolly Parton, todo lo que hizo por Hannah Montana, por Miley Cyrus como artista y como persona. Y por supuesto, aquí también mandamos un gran beso y abrazo al cielo, Matcher, porque se nos fue una gran estrella, pero ahora va a brillar gigantesco en el cielo. Escuchamos a Miley Cyrus con Flowers, la canción número 264 del día en Match 97.9, más pop, conéctate.

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0: Match 97.9 Más Pop. Conéctate, escuchamos Lady de Mojo y Matcher. Ahora sí, agárrate porque tengo tu pasaporte Match, acceso cuádruple para que te vayas el 3 de septiembre a la Grand Cirque du Soleil. Yo soy Alison Gutiérrez, te acompaño hasta las 6 de la tarde, Matcher. 5:48 te digo cómo participar y ganar. Te quedas en Match 97.9 Más Pop. Conéctate.
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2: Tráfico lento.
4: Hey, Mature, ya te comparto. Hay asentamientos en Avenida San Diego, desde Primera Privada San Diego hasta Espuela del Ferrocarril. También en Paseo 5 de Febrero, desde Avenida Coahuila, con dirección Avenida Zaragoza. Evita la zona.
2: A vuelta de rueda.
4: Aún más complicado conducir en calle Miguel Hidalgo, desde Avenida Tecnológico hasta Calzada Ezequiel Montes. Otra zona que se complica es prolongación Ignacio Zaragoza, desde Avenida Tecnológico hasta Calzada Ezequiel Montes.
2: Clima.
4: La temperatura, 27 grados. 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

97.9 más pop, conéctate. Summer Gone My Body Isn't Ready sonando, Matcher. Oye, ahora sí, tengo para ti lo mejor de lo mejor. Pasaporte Match, acceso para 4 personas para que te vayas a Cirque du Soleil. Yo soy Alison Gutiérrez, te acompaño hasta las 6 de la tarde, Matcher. 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Te dejo con Billie Eilish, una Wildflower en Match 97.9 más pop. Conéctate.

0: Match 97.9 más pop, conéctate. Billie Eilish con Wildflowers o no, y Match, yo con esta ropa.
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la universidad. Yo soy Ailen Rosales, contigo hasta las 10 de la noche. Y en esta hora de música continua, Macho, ¿y qué onda con la nueva gira de los Backstreet Boys? Que es completamente del futuro. Platicamos un poquito más de esto en la hora, en lo que seguimos tirando buena música en Match 97.9. Más pop, conéctate. Linda tarde.